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2: Es la hora 7, 2 minutos.
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1: Es la hora 8, 2 minutos.
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Hola, muy buenos días, ¿cómo están? Bienvenidos a Agro37. Qué lindo arrancar el programa escuchando a los chalchaleros. Chacarera de un triste. Subile un poquito más, Agu. Un tema que dio apertura a este primer programa del año de Radio 37. Mi nombre es Bruno Mirko y los voy a estar acompañando todos los sábados a esta hora para hablar del campo pampeano. Hoy con Lucas Pérez en los controles. Comenzamos esta nueva edición, por así decirlo, de Agro 37, un programa que estuvo en el aire de la radio en el 2024, tuvo un receso y hoy retoma.

0: camino.
1: Pasado 5 minutos de las 9 de la mañana, en un día gris, nos tocó para volver a relanzar este programa. Daremos un pantallazo general. Agro 37 tiene como objetivo difundir el laburo que se hace en el campo y sobre todo ser esa conexión, el nexo entre el campo y la ciudad. Por ahí me parece que va un poco la cosa. Tenemos redes sociales, siempre activas con todo lo que pasa en el sector. Somos Agro37, nos podés encontrar en Instagram, en Facebook. Ya nos pueden comenzar a seguir para crear esta comunidad que tanto queremos. También te podés comunicar con nosotros, dejarnos tu mensaje al 2302-587146, 2302-587146.

0: Estamos acá con Lucas en los controles. Tiene carita de dormido. Daba hoy para seguir en las sábanas, la verdad. Nos encontramos aquí con Fabricio Espíndola, una mano derecha que he tenido todo este tiempo para la organización de este programa. ¿Cómo estás, Fabri?
1: Hola, Bruno, ¿cómo estás? Me estoy encantado de que estés haciendo este programa. Con la radio estamos encantados de que haya vuelto al aire Agro 37, si bien se mantuvo en las redes sociales y tuvo su paso por la radio en 2024. Relanzarlo nos pone contentos y estamos felices de que hayas tomado el mando de esto.
0: Bueno, muchas gracias, Fabri. También tenemos a mi lado a Caro Cuello, una de las encargadas de que esto sea posible, manejando toda la producción de este programa. Estaremos, como bien decíamos, todos los sábados desde las 9 horas acompañándolos en Agro 37.

0: pasada la presentación, nos metemos de lleno en el programa de hoy y vamos a hablar de un evento que marca el pulso de la agroindustria de nuestro país, Agroactiva, que se realizará en la localidad de Armstrong, provincia de Santa Fe. Esto estará sucediendo del 3 al 6 de junio, que no solo es ir a ver máquinas, sino vivir una gran experiencia global de todo lo que rodea al campo. Podría decirse el punto de encuentro donde se proyecta el futuro. En la semana estuvo Vanina Maquiavelo, encargada del rol institucional. Pasó por el aire de Radio 37 con los chicos de Una Mañana de Locos en su programa, donde contó cómo vienen los preparativos y escuchamos lo que dijo.
1: Bueno, antes que nada, gracias por el espacio. La verdad es que es un lindo momento para hablar de Agroactiva porque ya se empieza a vivir el clima de la muestra. Bueno, la verdad es que los preparativos vienen muy bien. Yo estoy a cargo del rol institucional dentro de la muestra, que trabajamos todo el año para estos 4 días, generando vínculos para que todo esto pase en Agroactiva y suceda, conectar al sector público con el privado, trabajar fuerte con instituciones, universidades, cámaras, para que estos 4 días se vea todo el trabajo que uno hace durante todo el año se vea reflejado ahí, ¿no?
0: En una exposición que crece año tras año, el número de expositores ascenderá a más de 1000. Además, cada día tendrá una propuesta para un destinatario diferente.
1: La verdad es que ya tenemos más de 1000 empresas, son muchísimos expositores que van a participar. Tenemos los auditorios centrales de la muestra ya con charlas y prácticamente completo todos los días. El miércoles va a ser un día destinado a la mujer en el agro, el jueves a los jóvenes, el viernes más de capacitación, inteligencia artificial y varios temas, y también este año se va a llevar a cabo un hackathon que estamos organizando con varias universidades.
0: Como suele ocurrir en este tipo de eventos con una gran magnitud, habrá una gran cantidad de autoridades presentes.
1: O sea, yo te arranco siempre las invitaciones con bastante antelación, pero siempre las confirmaciones de las autoridades siempre es ahí sobre la marcha, porque ellos, bueno, tienen una agenda bastante complicada durante el año y por viajes y cuestiones siempre me terminan confirmando la participación un par de días antes.
0: Desde hace unos años a esta parte, el sector ganadero toma protagonismo en Agroactiva y en esta edición tendrá su espacio.
1: Exactamente, también bueno, la parte ganadera que Agroactiva viene creciendo, siempre nos acompaña nuestro socio estratégico que es AFA con los remates en pie, y después bueno, los televisados que este año se suma Ariel Sáenz, Campos y Ganados, y vuelve el Rosgán después de un par de años. Más de 1000 expositores. Creo que toda la cadena agroindustrial se va a encontrar en estos 4 días.
2: Te vuelves parte de mi ser.
0: Fragmentos que Vanina Maquiavelo brindó en la nota que dio al programa Una Mañana de Locos de nuestra Radio 37, que bueno, claramente esto da la invitación a darse una vuelta por Armstrong del 3 al 6 de junio, como decíamos antes, a la 32ª edición ya de Agroactiva, con más de 1000 expositores distribuidos en 250 hectáreas. Una expo que hace foco en lo que es tanto innovación, tecnología, ganadería, como también negocios agroindustriales. Llegó el momento de la primera pausa, así arrancamos esto que es Agro 37. Quédate que se viene una gran nota.
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2: Es la hora 10, 16 minutos. La temperatura, 10 grados, 5 décimas. La humedad, 24%.
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1: Es la hora 12, 4 minutos.
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Hola, hola, hola, ¿listos para viajar a través de las palabras? Entonces, bienvenidos a Viajero Frecuente. 2 horas para hablar de lugares, para descubrir esas perlitas escondidas que tiene el mundo y también para conocer esas historias viajeras que inspiran a armar la mochila y a salir, ¿eh? Mi nombre es Gaby Jatón y como siempre me acompaña en la edición Genaro Cabezas. Este programa que hacemos con mucho, pero mucho, mucho cariño y se escucha en radios de todo el país y también pueden volver a encontrarlos como formato de podcast en Spotify y en nuestro canal de YouTube, ¿eh? Viajero Frecuente Radio. Y hoy en Viajero Frecuente tenemos un programa que arranca en San Luis. En esos lugares que uno descubre así como casi sin querer, hoy en mi diario de ruta de esta semana justamente hablamos de eso, de La Carolina y la gruta de Intihuasi, un pueblo minero que hoy es considerado declarado ya uno de los más lindos del mundo y un sitio arqueológico de, escuchen, 8.000 años de antigüedad, ¿eh? Así chiquitita queda uno cuando está ahí adentro de ese lugar y profundamente conectada, ¿eh?, con la historia y con la geografía también. La noticia de la semana está relacionado con lo que pasó esta semana, que fue el Día del Animal, y un dato del turismo argentino que me gustó la idea de compartirlo con ustedes, porque escuchen, 6 de cada 10 personas con mascotas ya buscan viajar con ellas, ¿sí? 6 de cada 10. Bueno, les cuento todos los números y cómo está cambiando toda la industria relacionada con viajar con mascotas, ¿eh? Y cerramos el bloque con El País Festeja. Ay, cómo me gusta este bloque porque me entero de todo. Del 9 al 17 de mayo hay fiestas folclóricas, gastronomía, tradición, cultura en toda la Argentina. La verdad que impresionante. 2 fechas que quiero así como destacar. El Festival de la Milanesa Serrana en Sierra de la Ventana. Me encantó. Y bueno, ya eso para el próximo fin de semana largo, para el del 25 de mayo, la Fiesta Nacional del Rodantero en el Zaparrancho, ¿eh? Que está... Última fecha ya la conocemos bien porque hemos hecho nota con los ZAP, ¿eh? En el segundo bloque nos vamos para Tucumán. Nos quedamos en las cabañas Pacarina y de ahí a El Mollar. Y allí está el Museo Los Menires. Es un museo a cielo abierto. Es impresionante el lugar. Que tiene piedras, entre comillas, no son piedras, pero bueno, ya lo van a ver en la nota. De hasta 3 metros de altura y tienen más de 2.000 años de antigüedad porque están talladas, ¿eh? Hablamos con Gonzalo Brandán, que él es el encargado del museo, y la verdad que nos va a contar todo absolutamente con mucho, pero mucho detalle. En la segunda mitad del programa, viajeros, Guille y Vale. Declararon que no son influencers de viaje. Fue lo primero que me dijeron cuando los contacté. Pero son tremendos viajeros y es lo que me gusta, conocer esas historias. Y ellos tienen 2 combis. Una acá en la Argentina y la otra en Estados Unidos. Y van alternando durante el año para recorrer un país y el otro. Pero bueno, tienen una historia muy particular y de mucho aprendizaje también, ¿eh? Así que me gustó traerla al programa por eso. Así, todo esto y mucho más en este Viajero Frecuente número 514. Bienvenidos.

Hoy en mi diario de ruta nos vamos a San Luis y no a un lugar puntual, a eso que pasa cuando un destino conocido te abre otras puertas. Porque siempre que voy a San Luis hay un lugar que quiero volver, aunque sea por un ratito, una pasadita, y es La Carolina, un pueblo que supo ser minero en la época de la fiebre del oro y que hoy es considerado uno de los pueblos más lindos del mundo. Reconocido así por la Organización Mundial del Turismo de las Naciones Unidas en el 2023. Spoiler, cuando lo conoces en persona entendés perfectamente por qué. El viaje ya empieza antes de llegar y eso es lo lindo, ¿no? La ruta 9, pasando por el Trapiche, saliendo desde San Luis, ¿no? Es una de esas rutas que se disfrutan manejando, digo yo. Pero tiene curvas contra curvas, pero de las lindas, esas que invitan, ¿viste? Y yo pensaba, qué lindo hacer esto en moto, debe ser un espectáculo. No tuve la experiencia. Y de a poco, así como los cerros empiezan a aparecer y llegás. Y la verdad que cambia. Porque La Carolina es muy chiquito, muy chiquito. Tiene 300 habitantes. Está a 80 kilómetros al norte de la ciudad de San Luis, a más de 1.600 metros de altura. Y está al pie del Cerro Tomolasta. Y atenti con este dato. Las calles son empedradas, las casas son de piedras. La verdad que es hermoso, ¿eh? Y parece todo como detenido en el tiempo. Y tiene historia, mucha historia. Historia de oro, de hombres que llegaron buscando riquezas, de minas que se explotaron hasta agotarse y algo que todavía sigue pasando. Porque cuando el río crece, hay quienes siguen ahí esperando con paciencia, con la ilusión de a lo mejor encontrar una pepita de oro, ¿eh? Y eso me encanta porque también hay toda una experiencia con eso. En temporada el pueblo se vuelve peatonal y lejos de ser incómodo es perfecto, ¿eh? Caminar ahí sin apuro para poder mirar cada detalle. Eso que les decía, las calles empedradas, las casas, algunas están a la altura de la vereda, otras un poco más altas. El ocre de la piedra mezclado con el verde de las plantas, las aberturas de madera de las casas, las ventanas chiquitas con vidrios repartidos que me hacen acordar mucho a la casa de mi abuela cuando vivía en el campo. Esas hojas divididas en cuatro, no, hermoso. Hay algunas que otras mesitas con un florerito en el medio, así que invitan a tomar algo o a simplemente estar, ¿eh? Si te gusta la fotografía, bueno, anda con mucha memoria porque no vas a parar de gatillar, ¿eh? Es hermoso lugar, hermoso. El río Amarillo acompaña todo el recorrido, ¿eh? Justamente es Río Amarillo, es piedras que parecen doradas, ¿eh? Y siempre hay alguien buscando el milagro, esto que les decía. Y hay una experiencia que es imperdible, es entrar a la mina. Son unos 600 metros de caminata y después te metes dentro del cerro. 400 metros dentro del Cerro Tomolasta, el gran protagonista de este lugar. Bloqueado con casco, botas, linternas y de repente estás ahí, en las entrañas, ¿eh? de la montaña, imaginando cómo trabajaban esos mineros también. La visita guiada es excelente porque da mucho dato histórico, mucho dato geológico, que está buenísimo también, uno aprende un montón. La dificultad es muy baja, aunque si sos medio claustrofóbico, bueno, pensalo bien porque son 400 metros de túnel, ¿eh? Pero vale totalmente la experiencia. En medio de todo eso, cuando vos salís, porque cuando vas entrando es como que vas escuchando la charla del guía y muy así como eufórico pensando en la experiencia de la mina, es como que no prestas demasiada atención. Pero cuando salís allí muy cerquita, está atenti, ¿eh? El Museo de la Poesía de Juan Crisóstomo Lafinur. Sí, un museo de poesía allí en el medio del cerro, a 1600 metros de altura, en un pueblito de 300 habitantes. Y atenti, escuchá, tiene más de 1700 manuscritos originales de autores de todo el planeta. Está construido en
en el lugar donde nació la Finur. De hecho, hay restos de la casa que también se preservan. La Finur fue poeta revolucionario, considerado ya el primer filósofo argentino. Y además, escuchá este dato, fue tío abuelo de Jorge Luis Borges. No sé si lo sabían. Es decir, datazo, ¿eh? Bueno, hay un laberinto de piedra inspirado en Borges. Y la verdad que casi podríamos decir que es una visita que te deja sin palabras, porque la verdad que el lugar es divino, una vista preciosa y uno aprende un montón. Yo aprendí un montón, que no, cosas que no sabía, ¿eh? Y ahí realmente te das cuenta que el viaje te cambia el ritmo, todo. La verdad que es hermoso. Pero hay mucho más. Porque si en lugar de volver por la misma ruta que viniste, te atreves a más y agarrás la ruta 10, ahí ya no querés manejar. Querés ir de acompañante, porque el paisaje es 360, es hermoso, hay cerros, hay volcanes, hay pastizales.

0: gigante, enorme, con cuevas, pero además, por supuesto, hay mucha historia, mucho silencio también, que es como que abruma un poco. Caminás por pasarelas, viendo las réplicas de los hallazgos y también imaginando a los primeros habitantes en ese lugar. El acceso es gratuito, el horario es muy amplio y la verdad no hay excusas para no ir. Muy bueno. Es como que te sentís enana en ese lugar, pero muy conectada con la naturaleza, con la historia. No, está muy bueno ese lugar. Porque hay lugares que son lindos, hay lugares que justamente te atraviesan y todo eso pasa casi sin pensarlo, ¿eh? Y eso es lo que está buenísimo. Pasa porque miraste un mapa, porque dijiste... vamos a desviarnos por acá, porque quisiste tener un ratito más de recorrido, porque alguien decidió trazar una ruta y permitirnos llegar a estos lugares también, ¿eh? Hechos que se unen para que un día, así azaroso, te preguntes de qué se trata ese lugar y te encuentres una vez más diciendo la pucha que vale la pena estar viva. ¿Y a vos te pasó alguna vez descubrir así un lugar de casualidad y que te cambie el viaje y que sea la anécdota después para el regreso para contar? Contanos, justamente en el 3400-524640. Nos encanta leerlos y escucharlos.
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La noticia de esta semana tiene que ver con efemérides, porque esta semana celebramos el Día del Animal y en Viajero Frecuente no podíamos dejar pasar la fecha sin hablar de algo que se está convirtiendo en una de las tendencias más fuertes del turismo argentino: viajar con mascotas. Y no es un capricho de unos pocos, ¿eh? Los números lo dicen bien claro. Un estudio reciente realizado en 32 países con 800 argentinos encuestados reveló que 6 de cada 10 personas que tienen una mascota buscan alojamientos que le permitan viajar con ella. 6 de cada 10. Ya no es una excepción, es la regla. Y la cosa va más allá del hotel. El 60% también busca playas y espacios abiertos donde nuestro acompañante peludo pueda entrar sin drama. El 57% filtra directamente por bares y restaurantes que acepten animales y el 48% pone como condición en los centros comerciales o turísticos que sean pet friendly. Ponen en la búsqueda, ¿no? Y atentí a este dato. El 17% de los argentinos ya viajó en avión con su mascota. En avión. Hace 10 años, esto parecía ciencia ficción. Era Susana la que viajaba con el perro, ¿se acuerdan? Hoy es una realidad que las aerolíneas están tomando muy en serio. También hay un dato que me pareció muy tierno y muy práctico a la vez. El 40% eligió directamente quedarse en casa de amigos o familiares para no tener que separarse de su animal. Total, ¿para qué complicarse si hay una alternativa que funciona? Igual no sé qué pensarán los familiares y amigos anfitriones, ¿no? Hay que ver esa parte también. Si hablamos de destinos dentro de Argentina, los favoritos para viajar con mascotas son Mar del Plata, Buenos Aires, Pinamar y Bariloche, ciudades y destinos que ya tienen una oferta consolidada en espacios pet friendly. Yo lo llevaría a todo el país. La verdad que recorriendo el país veo un montón de lugares y un montón de bares también que van aceptando. Es increíble la tendencia, cómo va. Este cambio cultural tiene raíces muy profundas. Cada vez más personas consideran sus mascotas como miembros plenos de la familia y eso se traduce en decisiones de viajes muy concretas. Y si el destino no acepta al perro, el destino no se elige. Y la industria lo sabe, el mercado responde cuando la demanda es genuina. Un tip para los que están pensando viajar con su mascota dentro del país: el SENASA no exige documentación específica para traslados domésticos, pero sí recomienda tener el certificado de vacunación antirrábica vigente para perros y gatos más

mayores de 3 meses, obviamente firmado por un veterinario matriculado. Si viajan en avión y la mascota va en bodega, también necesitan un certificado de salud emitido dentro de los 10 días previos al viaje. Llevar estos papeles evita cualquier inconveniente en el aeropuerto y en los controles de ruta, pero también hay empresas que te ayudan a tramitar el certificado de apoyo emocional para viajar en cabina y estar acompañado con tu peludo todo el momento. Viajar con mascotas ya no es complicado, requiere planificación como cualquier viaje, pero la oferta de destinos, alojamientos y transportes que los reciben con los brazos abiertos crece cada semana. Si todavía no te animaste a llevar a tu compañero de cuatro patas de viaje, bueno, esta semana del Día del Animal es la excusa perfecta para empezar a planificar. Y yo voy por el otro público también. Si sos de los que no te gustan las mascotas, ¿buscas alojamientos no pet friendly para no tener que estar con esta compañía de cuatro patas? Los leo, ¿eh? En el 3452.

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1: Vamos a viajar, si no es ahora, ¿cuándo? ¿Cuándo?
2: Se llena un escenario que se arma, una comunidad que sale a celebrar lo que es, lo que produce, lo que recuerda. Fiestas grandes, fiestas chicas, del norte al sur, del litoral a la cordillera. Este país, cuando quiere, sabe festejar como pocos. Empezamos fuerte en La Falda, provincia de Córdoba. Arranca la fiesta de los bailarines. Más de 60 delegaciones folclóricas, 4 días en el anfiteatro Carlos Gardel, del 9 al 12 de mayo. El sábado 9 en Guardia Mitre, Río Negro, el concurso internacional de jabalí al asador. Cocina de monte, fuego y un ritual que ya es un hito en la Patagonia gastronómica. Una de esas propuestas que combina paisaje, tradición y sabor de una manera que no encontrás en otro lugar. También el sábado 9 en Colonia Santa Teresa, en La Pampa, a 20 kilómetros de Huatraché, las romerías alemanas. Música, patio cervecero, gastronomía tradicional alemana y el campeonato de coser, el juego de los alemanes del Volga, una perlita en el interior pampeano. El sábado y el domingo en Ramona, provincia de Santa Fe, la fiesta del turismo rural. Paseo gaucho, almuerzo criollo, concurso de asadores a la estaca, demostraciones ecuestres y artesanos. Tradición criolla pura en el interior santafesino. 9 y 10 de mayo. El domingo 10 en Belville, provincia de Córdoba, la fiesta provincial de la Capia. Festival folclórico y concurso de capias, esa golosina argentina hecha de harina de maíz blanco y dulce que pocos conocen y es toda una historia, la excusa para conocer. También el domingo 10 en Vila Santa Fe, la fiesta provincial del matambre. Platos en base a matambre vacuno y de cerdo con variedad de salsas y espectáculos musicales. Este tipo de fiestas que nació del pueblo y sigue siendo del pueblo, ¿no? Qué lindo, ahí en Vila, provincia de Santa Fe. Se dieron cuenta que es todo gastronómico, ¿no? El domingo 10, también en Trenquelauquen, la fiesta nacional del asador criollo. Los mejores asadores del país, música en vivo, feria de artesanos y emprendedores, por supuesto, degustaciones y sorteos. Una fecha grande en el calendario gastronómico nacional. También el domingo 10 en Alijilán, en Catamarca, la locreada de los pescadores. Comidas regionales en un predio con tirolesa, parque aéreo y un rincón de Catamarca que muy pocos conocen. Hay que llevar silla y reposera también. En la segunda semana la agenda no baja para nada, porque del 14 al 17 de mayo en Choel, Río Negro, está la fiesta provincial del ternero. Destrezas criollas, jura de terneros y almuerzo con los sabores de la zona. Del 15 al 17 en Aluminé, provincia de Neuquén, la Expo Alumiel, un encuentro de apicultores patagónicos con el concurso de mieles, charlas, bueno, todo lo relacionado con la miel. El 15, 16 y 17 de mayo está el Festival de la Milanesa Serrana en Sierra de la Ventana, donde clásica milanesa, por supuesto, será la protagonista, junto con muchas propuestas turísticas, actividades culturales y paisajes únicos, por supuesto. Sábado 16 en Aldea San Antonio, en Entre Ríos, la fiesta de la polca y la cerveza. Música, danza, gastronomía típica y cerveza artesanal. El litoral sabe festejar y las aldeas en Entre Ríos guardan, por supuesto, su identidad. Y cada vez más viajeros ellos están comenzando a descubrir todo esto también. Cerramos el domingo 17 con dos fechas importantes. En Mailín, provincia de Santiago del Estero, la festividad de Nuestro Señor de los Milagros de Mailín. Miles y miles de peregrinos, un fenómeno cultural y espiritual que define la identidad santiagueña y que va mucho más allá de lo religioso. Y en Estancia Grande, en Entre Ríos, el Festival Provincial del Gaucho Entrerriano. Desfile criollo, almuerzo campero, destrezas, payador. ¡Ay, qué lindo como me gusta! Y un cierre a puro chamamé. Y aunque todavía falta un poquito, si sos rodantero, anda agendando también esta fecha, porque el del 23 al 25 de mayo, la Fiesta Nacional del Rodantero en el Zaparrancho, que ya hicimos nota con Germán y Candesap, así que pueden encontrar toda la información en nuestras plataformas. Eso es todo lo que pudimos incluir hoy en la agenda. Hay muchísimo, muchísimo más. Para más info podés encontrarnos también en www.viajerofrecuente.com.ban. Y si van a alguno de estos eventos, contanos, que nos encanta recibir desde el camino, que es lo que nos gusta, ¿no? También en el 3-400-52-46-40.
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Seguimos en Viajero Frecuente, segundo bloque, y si acaban de sintonizar, bienvenidos. Esto es Viajero Frecuente Radio en todas las redes sociales, así nos encuentran. En la web, que hay mucha info sobre viajes y todos los enlaces para escuchar los episodios, www.viajerofrecuente.com.ar. Hay un número de WhatsApp para que nos manden mensajitos y me encanta cuando los recibo, y estoy haciendo tiempo para que vayas abriendo el celular y vayas, mandate un mensajito de última, si no te podés, no me podés agendar, mandate un mensajito, así ya te queda el número y después me agendas tranquila. 3-400-52-46-40, 3-400-52-46-40. Y si está fuera de la Argentina, más 549. Y hablando de mensajes, hay mensaje. Este es de Ernesto desde Resistencia, Chaco. ¡Wow! ¡Qué lindo! No sé si habíamos recibido mensajes de Chaco. Escucho Viajero Frecuente desde el primer programa. ¡Wow! ¡Qué lindo! Y todavía me sorprende encontrar destinos que no conocía. Argentina es infinita y ustedes lo demuestran cada semana. ¡Wow! Vos sabés, Ernesto, que a mí me pasa lo mismo. Que por ahí digo, ¿cómo no había escuchado hablar de este lugar? Con la cantidad de años que hago este programa y con la cantidad de bagaje que estoy en turismo, la cantidad de años, ¿no? Pero me sigue sorprendiendo y eso me encanta, me encanta. Muy pronto se viene nota sobre Chaco, ¿eh? Así que atenti, Ernesto, y muchísimas gracias por mandar el mensajito. Bueno, nos vamos para el noroeste, ¿eh? Nos vamos para Tucumán. Y el viaje arranca en altura, ¿eh? En las cabañas Pacarina. Nos quedamos allí. Hermoso lugar, ¿eh? Un lugar con esas vistas increíbles. Donde uno llega, desarma el bolso y se asoma por la ventana. Y ahí te quedás contemplando ya, wow, esto que me gusta a mí, ¿eh? La pucha que vale la pena estar viva. Y desde ahí a pocos kilómetros está el Mollar, un museo a cielo abierto, una reserva donde hay piedras, entre comillas, colocadas, que, bueno, esto que les decía, no son piedras así nomás, ¿eh? Tienen mucha historia y, bueno, tienen más de 2000 años, pertenecen a los antiguos pobladores del valle. Bueno, y justamente Gonzalo nos va a estar contando de qué se trata, ¿eh? Cómo, qué significan y por qué fueron talladas, ¿eh? Y dónde se ubicaban y todo eso. Así que los dejo justamente con Gonzalo del Museo Los Menires, allí en Tafí del Valle, en la provincia de Tucumán.

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0: Bueno, hermoso lugar, nos vamos para la provincia de Tucumán, allí muy cerquita de Tafí del Valle, a unos pocos kilómetros, que se puede acceder por ruta y después por otro camino que es precioso también, ya vamos a hablar. Pero tengo del otro lado a Gonzalo Brandán, él es encargado del museo de un sitio muy pero muy bonito que se llama Los Menires, y la verdad que está cargadísimo de historia ese lugar. Y a ver, me dice, esta es mi oficina, y se sentó en su oficina con un día soleado precioso y además tenés una vista maravillosa, porque eso está como en un poquito en altura y la vista del valle también es muy bonita. Hola Gonzalo, gracias por tu tiempo y bienvenido a Viajero Frecuente.
2: Hola Gaby, hola a toda la audiencia y bueno, felicitaciones por este nuevo proyecto que estás haciendo.
0: Bueno, muchas gracias, muchas gracias. Bueno, a ver, este lugar que tiene todo como una transformación también, ¿no? Porque no estaba, digamos, estas piedras, estos menires,
2: sí, estas, que se llaman. Las estructuras megalíticas. Claro. Menires para la arqueología, pero Huanca para la gente local. Ajá, Huanca. Todas rocas muy importantes, un patrimonio muy importante de lo que es el Valle de Tafí, de la provincia de Tucumán, y bueno, monumentos nacionales. Son unas rocas megalíticas, estructuras megalíticas de más de 2.000 años de antigüedad.
0: Que en realidad no estaban ahí, ¿no? Fueron, las bajaron. Contanos un poquito la historia de estas piedras.
2: Bueno, para saber la historia de las piedras, de las rocas, digamos, hay que conocer un poco lo que fue la prehistoria. Es una cultura, la cultura tafí es una cultura, una tribu sedentaria que se establece en el valle, una cultura totalmente pacífica, que vivía dispersa en todo el valle de Tafí, también las montañas alrededor. Y tenían una o dos monolitos por casa, lo tenían en las zonas de cultivo, en los lechos de los ríos. Sufrieron varios traslados, el más importante fue en el 77, durante la dictadura, que llevan a más de 100 a una loma enfrente del dique. Era una zona paisajísticamente hermosa, pero no era apropiada para su conservación. Por eso hay una decisión entre la Comisión de Patrimonio, la provincia y las comunidades indígenas de trasladarlos a este predio, que queda en el centro del pueblo del Mollar, para protegerlos y conservarlos.
0: Claro. Vos me decías que estaban ubicados en las casas y en los cultivos. ¿Qué función cumplían? ¿Eran como protectores?
2: Sí, perdón. No, ¿sabes? Sí, la función que cumplían eran para pedir protección de los ancestros, para pedir fertilidad y fecundidad de las mujeres, de los animales y de la tierra. Muchos tienen forma fálica, otros tienen figuras antropomorfas, con tallados bastante importantes, y otros, por supuesto, tienen una combinación antropomórfica.
0: Claro. Algunos, es la verdad que el nivel de detalle es bastante preciso, digamos. Vos me decías 2.000 años de antigüedad.
2: Claro, los primeros asentamientos son cerca del 800 antes de Cristo. Es una cultura que tuvo el mayor periodo de desarrollo entre el 0 y 500 después de Cristo. Ahí es donde más huancas se construyen. Y bueno, al ser una cultura que no tenía conocimiento del metal, lo interesante es que lo hacían piedra contra piedra. O sea, todas las técnicas de desbaste, pulido, abrasión, tallado, lo hacían con una herramienta como el cuarzo, que es una piedra más dura.
0: Claro, claro, sí, porque estaba, digamos, yo tuve la oportunidad de visitarlo y la verdad que algunos, bueno, bastante rústicos quizás, pero otros con mucho nivel de detalle y hermoso cómo se... cómo han sobrevivido también estando al aire libre al clima, ¿no? Porque, bueno, el agua y el viento cumplen su función también, pero bueno, han sobrevivido a todo eso.
2: Sí, totalmente, hay un deterioro natural. Toda roca o todo elemento natural tiende a volver a su estado inicial. O sea, tenemos mucho biodeterioro a partir de los efectos naturales, tanto la lluvia, la humedad, el congelamiento, el viento. Entonces, bueno, por eso también esa decisión de traerlos un poco al centro y estar un poco más protegidos.
0: El predio es bastante grande y hay unas cuantas de estos, ¿cómo me dijiste? Huanca.
2: Huanca, sí. Sí, tenemos... tenemos alrededor de 125 piezas huancas, y también tenemos elementos de molienda y como morteros, forianas, que se utilizaban para, bueno, su vida cotidiana, para la cocina.
0: Claro. Hay algunos que son más bien pequeños, pero hay otros que son, la verdad, que pasan los 2 metros de alto o más también.
2: Nada más, tenemos el más alto que tenemos acá en el museo, tiene alrededor de 5 metros. También hay menires mucho más chicos, de 50 centímetros, o sea, es muy variada el tamaño. Y bueno, todos están hechos en roca volcánica, o sea, son esquistos, granitos, todas piedras que se encuentran en la naturaleza.
0: Claro. Gonzalo, ¿están la disposición es un poco azarosa por cuestiones de recorrido o tiene algún significado cómo están dispuestos?
2: Ah, están dispuestos para la exhibición. Se perdió mucha información científica en el momento del traslado sin ningún... la previa consulta, la gente idónea. Entonces, al traer

0: Ustedes están abiertos todo el año, ¿no?
1: Estamos abiertos todo el año, todos los días, por supuesto que tenemos nuestros horarios, los días feriados, también los fines de semana. Por ejemplo, de martes a sábado estamos abiertos de 9 a 19, con entrada libre, gratuita y visitas guiadas también gratuitas. Sábado, perdón, domingos y lunes de 9 a 19, de la misma modalidad, y los feriados de 9 a 12.
0: Claro, sí, la verdad que el horario es súper conveniente y las visitas guiadas son muy, pero muy buenas. Tengo que felicitar a todos tus guías porque la verdad que súper predispuesto. Yo que soy preguntona por naturaleza, no sé cuánto estuvo conmigo el guía, pero la verdad que muy buena onda y me respondió todo y me mostraba detalles que por ahí yo, viste, se me escapaban y qué sé yo, y él enseguida ahí me estaba ahí con el detalle. Y yo siempre digo, cuando uno tiene una buena visita guiada, es como que el destino lo vive de otra manera, ¿no? Porque aprecia cosas que por ahí uno pasa y no se da cuenta.
1: No, totalmente, porque es una información muy importante, sobre todo por la historia que tiene el patrimonio, pero también si uno no lo recorre con alguien que conozca y traslade esa información, es venir a ver rocas con dibujos.
0: Claro,
1: Entonces, es muy importante llevar información y es muy importante para nosotros también poder brindarla para que nos conozcan y entiendan de la identidad que pues, representan. Estas huancas para el pueblo o para el valle.
0: contame un poquito de esta cultura que los fabricó, que los realizó, que los talló. ¿Eran todos de ahí de la zona? ¿Vivían en la altura? ¿Vivían en los valles?
1: La cultura, bueno, la tribu de los Tapic, que toman el nombre del valle, es una tribu, como decía, los primeros momentos de sedentarización, de asentamiento, son el 800 antes de Cristo. El valle anteriormente recibía visitas de tribus cazadoras recolectoras, estamos hablando de hace más de 8.000 años. Pero esta tribu llega de la parte norte del otro valle y se establece en el valle de Tafí como un lugar propicio para el desarrollo. Son culturas que cuando adquieren ese conocimiento del manejo de granos, de la domesticación de animales, dejan de ser nómadas trashumantes y pues, se establecen sedentariamente en un lugar. Por eso fue tan importante la primera cultura, y bueno, ese es un valle que tuvo a partir de la cultura Tafí también la llegada de la cultura santamariana y después tuvo también algo de presencia inca, hasta llegar la conquista los encomenderos y un valle también jesuita.
0: Claro. Ah, mira, no sabía que estaban los incas por ahí también. Bueno, sí, estuvieron por todos lados, ¿no?
1: Claro, hay poca presencia inca, por lo que se supone que no llegó a dominar el valle, pero sí hay algunos vestigios de cerámica y algunos elementos incas.
0: Claro, todavía se siguen encontrando estas huancas en el, no sé, un poco más en lo alto de los cerros o en otros lugares.
1: Sí, constantemente se encuentran. En el Valle de Tafí se cree que puede haber más de 600, 650 piezas. Muchos quedaron dentro de las propiedades privadas, como fue el boom inmobiliario, que son muy difíciles de recuperar. Muchas también se encuentran en las montañas o cuando se hacen desentierros o alguna construcción se encuentran huancas que quedaron enterradas. Pero bueno, ya quedan a custodias de las comunidades indígenas, que también es muy importante para ellos, por supuesto.
0: Claro, tal cual. Bueno, hablando de esto, ¿no? De las comunidades y de todo lo que tiene el valle, que la verdad que es un destino precioso. Y viéndote con ese cielo, que esa nube que estaba dando vueltas se fue, tenés un cielo terriblemente celeste. Y la verdad que me da mucha envidia, me da muchas ganas de estar ahí, porque me imagino que ese solcito debe estar calentando así como abrigando también. En un día me imagino que debe estar fresco también, pero bueno, el solcito como que apapacha, ¿no?
1: Sí, es nuestro Ponchito, Ponchito, el Ponchito de los pobres que le
0: Así se
1: dicen
0: dice.
1: por acá. Sí, no, estamos en la época, está entrando la temporada seca, así que tenemos muy pocas lluvias o precipitaciones. También bastante frío a la mañana, hoy tuvimos más temprano, pero bueno, hasta ahora el sol es hermoso, es impagable la hermosa sensación.
0: Sí, tal cual. A partir de ahí, de donde están, donde está el sitio, que están frente a la plaza, muy cerca, ya podés agarrar todo un camino que es la Vuelta al Valle, un camino también el camino de los artesanos, que le llaman, ¿no? Que uno va teniendo unas vistas espectaculares de toda la región.
1: Sí, es un valle que es bastante extenso, tiene el Cerro El Pelado, que se llama, o la Punta Tao, que está en el medio del valle, y es un recorrido que es alrededor de ese cerro, donde se visita tanto la ruta del artesano como también la parte productiva del valle. Digamos que el valle, en la zona oeste, digamos, está toda la parte productiva, donde se hace papas millas, donde están fábricas de papas fritas, donde hay bravíos contra estrujón, se hace frutilla, se hace lechuga, se hace zapallo, y los paisajes son increíbles.
0: Sí, increíble. Bueno, está también ahí la estancia donde se fabrican los famosos quesos también, ¿no?
1: Los famosos quesos, exacto, la estancia jesuita, que es una estancia de quesos, queso manchego, que es un queso, una receta traída por los jesuitas. Bueno, no nos olvidemos que este era parte del camino del Alto Perú, por acá bajaban las carretas, acá se reparaban carretas, se abastecían, también había zonas de pulares, se arreglaban y también se vendían estos quesos.
0: Claro, está bien. Sí, el recorrido es precioso y la verdad que bien vale hacer todo ese recorrido, ¿no? Empezar por ahí, no sé cómo estarán, creo que tienen la cola de la novia ahí con un montón de agua en el dique, que también es otro. Ahí es como arrancar la vuelta, ¿no?
1: Sí, ahora la cerraron hace una semana, ya bajó bastante el nivel. La cola de la novia la tienen abierta con puertas para controlar el tema del agua del dique en los momentos de temporada de lluvia. Así que ahora ya, por toda la temporada de lluvia, está cerrada, pero es un espectáculo hermoso también.
0: Sí, bueno, el lago que, bueno, desde ahí, desde donde estás vos, se ve todo, porque ustedes están como en altura, entonces se ve todo el valle, ¿no? Y el lugar es hermoso.
1: Sí, ahora lo estoy viendo, está frente mío, para ustedes, está entrando un alpapullo bastante lindo, así que si tienen ganas, doy vuelta a la cámara y lo muestro
0: Dale.
1: después.
0: Todo un espectáculo. Mirá vos, a esta hora, digamos, estamos grabando a la mañana, ¿no? Yo tenía entendido que venía a las 6 de la tarde, pero es como que cambia el horario.
1: Depende de la época.
0: Ah, mirá, pensé que era la tardecita. La verdad que ese ritual de cómo la nube va apareciendo y se va instalando en todo el valle es mágico también.
1: Mágico, sí, es estar dentro de las nubes, hay momentos, casi todas las tardes.
0: Bueno, si querés darnos ese regalo y si podés y no te complico mucho de darnos vueltas la cámara y ver el abapullo sería como un gran broche de oro.
1: A ver, ahí la dan vuelta, por decirme si está viendo.
0: Ahí está, ahí se ve. Wow, qué bueno.
1: Ahí están
0: Va
1: empezando a entrar las
0: avanzando.
1: nubes.
0: Sí, pero se va viendo cómo va avanzando y es increíble cómo cruza y aparece y se va instalando despacito, despacito hasta que se asienta, ¿no? Es un ritual hermoso que tienen ahí las nubes en Tafí del Valle y bueno, miren ese sol precioso, el cielo divino y la vista que está ahí, desde este sitio arqueológico Los Menires. Gonzalo, bueno, agradecerte un montón por tu tiempo, mirá, wow, qué lugar, ahí nos está mostrando. un poco de qué se trata. Y mucha gente visitando también, haciendo visitas guiadas, ¿no? Que aprovechando la mañana soleada.
1: Sí, todo el tiempo, la verdad que estamos recibiendo gente, es un museo muy visitado, así que estamos contentos por el interés que tiene el turista en conocernos.
0: Una visita obligada si vas a Tafí del Valle, ¿eh? Totalmente. Y muy reconfortante también porque es muy bonito el lugar y se aprende un montón. Y eso está buenísimo porque uno aprende, ¿no? Cuando uno visita estos lugares, aprende de la cultura y entiende otro montón de cosas y el porqué de un montón de costumbres que hay en la zona, ¿no? Y eso es hermoso.
1: Totalmente, no es solo paisaje el norte argentino, hay mucha identidad, mucha cultura, por eso es uno de los lugares preferidos para el argentino y para el extranjero, para el visitante conocer.
0: Cual. Bueno, Gonzalo, te mando un abrazo enorme. Seguir disfrutando de ese solcito, que la verdad que me da un poquito de envidia, porque acá está muy nublado. Así que me da un poquitito de envidia y me da muchísimas ganas de ir a Tafí del Valle, que es, yo creo, una época perfecta para, siempre es buena época para ir a Tafí del Valle, pero ahora el otoño es como muy bonito también, ¿no?
1: El otoño es mágico, la verdad que es divino, la temperatura, los días largos todavía, poca lluvia, así que se puede recorrer todo el valle sin ningún tipo de problema.
0: Ahí está. Bueno, abrazo enorme.
1: No, muchas gracias por la comunicación y esperamos que nos visiten.
0: Sí, en cualquier momento. Siempre me doy una vueltita porque tengo los amigos de las cabañas Pacarina ahí. Entonces siempre me están invitando y siempre que hacemos alguna vueltita para el norte hay una parada obligada en Tafí del Valle.
1: Bueno, Gaby, muchas gracias por la comunicación y será cuando quieran. Siempre estamos dispuestos.
0: Ahí está, nos vemos cuando nos veamos. Abrazo grande. Chau, chau.
1: Abrazo.
0: Chau, chau. Wow, qué lindo, ¿eh? Miren el paisaje, qué increíble. Allí estábamos hablando con Gonzalo Brandán del sitio arqueológico Los Menires, allí en Tafí del Valle, provincia de Tucumán, aquí en la República Argentina.
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0: Tercer bloque de este viajero frecuente para los que están con nosotros desde el principio. Gracias por estar allí y quedarse. Y para los que llegan ahora, qué bueno que estén, ¿eh? Nos encuentran en las redes sociales como Viajero Frecuente Radio y en la web www.viajerofrecuente.com.ar. Hay un WhatsApp que es el 3400-524640 y si estás fuera del país, más 549. Y 3400 52 46 40. Las notas completas, como siempre, las encontrás en Spotify y en YouTube, y nos encontrás en los canales como Viajero Frecuente Radio. Hay mensaje y es de Mariela de San Luis. Uy, nos fuimos para tu provincia esta semana. Dice: Gaby, soy de San Luis y el diario de ruta de Alemania me emocionó. ¡Wow! ¡Qué hermoso lugar! Qué lindo lugar. Lo que me contás sobre el pájaro Aguirre, yo fui una vez y lo conocí. Es exactamente como lo describís. Wow, ¿viste? Gracias por ponerle palabras a esas cosas que uno siente y no sabe cómo decirlas. Wow, qué lindo. Bueno, muchas gracias, Mariela. Abrazo enorme. Y ahora una historia que me divirtió mucho desde el principio, la verdad que me gustó mucho porque arrancaron con una declaración. Guille y Vale me dijeron antes de empezar, nosotros no somos influencers de viaje, Yo les dije, bueno, perfecto, mejor todavía, porque lo que son tremendos viajeros, con un sistema que me pareció brillante. Tienen dos combis, una en Argentina, otra en Estados Unidos, y se alternan durante el año. Una temporada en Argentina, recorriendo el país, y otra justamente en Estados Unidos. Y así, sin apuro, sin destino fijo, y con la libertad de tener el vehículo esperándote del otro lado. Está buenísimo. Una charla que va más allá del sistema, mucho aprendizaje, cómo organizar la vida de esta manera, también lo que te enseña el camino, que es súper importante, lo que uno descubre de sí mismo, que eso es muy bueno también, así que, y el único plan que es seguir adelante. Así que los dejo con Guille y Vale. 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
0: Bloque viajero, de esos que me gustan, de esos que voy conociendo nuevas historias, y esta en particular tiene mucho para conocer, porque tiene varias aristas y cosas que me interesan. Tengo del otro lado de la línea a Guille y a Vale. Los encuentran en las redes sociales como wildcamper.ok, aunque no suben mucho, pero sí son muy viajeros. Tienen una particularidad que es muy top. A ver, es muy top. Porque tienen dos combis, una acá en Argentina y otra en Estados Unidos. Entonces van como alternando. Para mí, le van huyendo al frío y van buscando el calorcito. Después ellos me lo irán a contar bien de qué se trata. Pero bueno, los tengo del otro lado de la línea. Son Guille y Vale. Hola, gracias por su tiempo y bienvenidos a Viajero Frecuente.
6: Hola, ¿cómo andás?
7: Hola, ¿qué tal? ¿Cómo estás?
0: Bien, bien.
6: Me pegaste en la tecla,
7: Exacto. Todos, nos vamos del frío a todos lados.
0: Todos los viajeros buscamos el buscando el solcito, ¿no?
7: Florcito.
0: La vereda del sol. Bueno, a ver, nos conocimos en el Zaparrancho, ese lugar mágico que es donde siempre tratamos de encontrar, siempre conocemos gente nueva, ¿no? Allí en ese lugar de la familia Zap. Y bueno, estaban ustedes con la combi versión argentina. Me contabas algo fuera de aire que son combis originales que ya vienen camperizadas, ya con el techo elevado y todo, ¿no tuviste que hacer nada?
6: Nada, en absoluto. Viene camperizada, son alemanas las dos combis. Esta es una T2 Westfalia, y sí, vienen con su cocinita, con lugares para guardar cosas, con heladera trivalente, Otra relación de casa, la casa es más larga, como para agarrar la ruta, es más ligera. Uh-huh. Y la verdad que no, modificar no le modificamos prácticamente nada.
7: Le aportamos decoración nada más.
0: Claro. Qué bueno,
7: ¿no? No, hay cosas por ahí, cosas que pueden ser útiles que no las trae, se lo vamos agregando, pero en sí trae todo.
0: Claro.
7: Es una mini casa.
0: Honestamente no sabía que existían, así que ya venían camperizadas. Siempre conocí la versión de quien la arma, ¿no? Claro, el furgón y quien lo arma. Y pregunto, ¿esto ustedes la importaron directamente o se vendían acá en Argentina?
6: No se vendieron acá en Argentina. Esta combi, bueno, cada combi, especialmente esta, tiene una historia increíble. Imagínate, esta la importó, porque tengo los papeles de importación, también una historia larguísima, ¿no? Pero bueno, estuvo por África, estuvo por cualquier cantidad de lugares. Y la importó un diplomático de la embajada de

0: por ahí. No, había combis anteriores a los 80.
1: Claro.
0: Estas son importadas.
1: Ahí está. Bueno, conocimos un poquito de la
0: La
1: combi,
0: historia, sí,
1: de la historia.
0: Volkswagen.
1: Bueno, pero ahora quiero conocer un poquito de su historia y quiero saber cómo empezó esto del bichito viajero.

0: Pero bueno, empecemos por el origen. Bueno, hay tiempo, no hay problema. Pero empecemos
1: No.
0: por el origen. A ver,
1: No,
0: a quién le
1: el
0: gusta
1: origen.
0: viajar de los dos de esta manera? Porque bueno, viajar nos gusta a todos, pero hay gente que dice, yo ni loco, me subo.
1: Y yo era de esas, hasta que llegó este y cambié por completo.
2: Claro, yo era el que tenía el germen, ¿no es cierto?, de viajar. Desde, por ejemplo, imagínate, quería ser de nene, quería ser guardabosques, qué sé yo, esas cosas que
0: Con el
2: guardaparque,
0: oso
2: ¿no?
0: Yogi.

Y bueno, ¿cuánto me das? ¿Cuánto me das? Le dije un precio ridículo. Y me dice, bueno, está bien, me dice. No, pero aparte la tengo que ir a buscar. No, te la llevo yo, porque yo no sé. Bueno, quedamos así, un miércoles. Y me llama un sábado. ¿Vos sos de San Miguel, no? Sí, bueno, estoy llegando. Y yo había hablado, ni siquiera tenía la plata en el momento.

0: y lo encuentro en la casa de mi papá, que no estaba. Le digo, mira, papá, se la dejo en la casa de mi papá. Estamos
1: siempre
0: tomando mate.
1: Siempre le llegamos, dejo, dejo la, siempre todo ahí. Cae en la casa de los papás, ¿no? Siempre es así.
0: Sí, desesperado. Yo estaba pensando en juntarle la plata. Le junto la plata, me deja la cédula verde, una caja de zapatos con algo de manzanas, con algo de motor, y la combi toda activada. Se va, me la deja y se va. Y yo me quedé. Le pego un golpe y caía el pedazo de óxido. No, digo, lo llamo, digo, ¿sabes qué? Volvé y llévatela, no importa la plata. No, no, que ya.
1: No, ya está, ya se la sacó de encima, olvídate.
0: Bueno, la cuestión es que era algo que estaba ahí, que no lo quería ver, porque era, no lo podía llevar a ningún lugar, porque era algún día, si querés después te mando las... No sé si está en la página de internet las fotos de la combi cuando...

0: Y bueno, y ella, te lo cuenta ella, si querés estudiar un poco. Como,
1: voy, claro, como... voy por Vale, porque ella, cuando yo dije, hay mucha gente que te dicen, yo ni loca, me subo o duermo en algo tan chiquito o ahí encerrado, yo quiero las comodidades. Ella enseguida levantó la bandera y dijo, yo era una de esas. Quiero conocer
0: claro,
1: esa transformación. A ver, quiero saber cuando, cuando Guille te dijo, che, tengo esto, que no sé en qué estado estaba también cuando vos la conociste.

si estás enamorada. Qué sé yo, yo era de una vida diferente, si bien me gusta el aire libre, me encanta viajar, siempre viajé, siempre me gustó hacer de todo, pero de hecho en el profesorado tenemos una materia, vida en la naturaleza, el segundo año, y no me daban el título en cuarto porque no había hecho un solo práctico, o sea, no era lo mío, un campamento, nada.

0: en auto, viajando
1: sí,
0: lo que
1: más
0: fuera,
1: estándar,
0: pero no,
1: digamos.
2: Y, no es normal.
0: Normal, inimaginable esto. Y bueno, hace 11 años enviudé, mi marido tuvo un accidente, y bueno, después la vida nos reencontró a nosotros, y empecé a hacer, no, es más, no empezamos por acá. Una vez fuimos a Los Ángeles, y como él tenía esa otra combi, estuvimos, no sé, 15 días. Y me acuerdo que estábamos en Malibú, durmiendo así como en la playa, como si estuvieras acá en la costanera, uh-huh, que en ese momento se podía. Y yo había hecho, imagínate, me había ido al Target y había comprado todos platos lindos, velas, esto, lo otro, digo, la pongo linda, aunque sea. Y no es que estuviera fea, pero viste el detalle de
1: sí,
0: la mujer.
1: Sí, la mujer, tal cual.
0: Exacto. Y bueno, y me acuerdo que lo llamo a mi hijo más grande y le digo, ay, Agus, ¿no sabes lo lindo que es esto? Increíble, que no necesito 400 metros cuadrados de casa. Y estoy, no sé, sí, uno por dos, me dirá esto. Y le digo, y estoy tan bien. Y ahí mi hijo me dice, ay, mami, qué lindo escucharte decir eso. Y bueno, y ahí fue como cuando que empecé. Al principio, bueno, empezamos con viajes allá, no acá. Uh-huh. Y bueno, por ahí eran de 10 días o de 15 y alternábamos. O sea, me fue haciendo como una adaptación,
1: claro,
0: ¿no?
1: Sí, igual ningún combi, pavote, Guillermo.
0: No,
1: claro,
0: no,
1: a ver, te llevaba a las playas de Malibú, no te llevaba al medio del campo,
0: no.
1: Todo
0: eso, claro. Pero pues, también había que dormir todos los días.
1: Buen trabajo.
0: La cocina, no tiene baño, no tiene ducha.
1: Claro.
0: Sí, tenés para poner afuera, lo que fuera, pero bueno, nos bañábamos en los vestuarios de la playa, que allá tenés. Y, o sea, era todo, no era mi estilo. Uh-huh. Pero bueno, con esa adaptación empezamos. Después esa combi, otro año la llevamos a México y la dejamos 3 años en México.
1: Mira.
0: Que hicimos 5.500 kilómetros ahí de Los Ángeles a México. Y bueno, también el viaje de ida fue todo. Cada noche, una noche parábamos en la combi, otra noche dormíamos en hotel y todo así. Ya, bueno, después
1: claro,
0: íbamos a México.
1: Como a los chicos del jardín. Como a los chicos del jardín, así como un periodo de adaptación te fueron haciendo.
0: Olvidate, y tuve mis buenos años de adaptación. Y bueno, y después cuando la trajimos, ¿qué la trajimos? ¿El año pasado? ¿O el anteaño? El anteaño, la trajimos otra vez a Los Ángeles, y ya, manejándola siempre, ¿no? Y en ese viaje ni una noche de hotel, ni una.
1: Wow.
0: Así que, y bueno, y allá nosotros somos de escaparnos 2 meses para allá y viajamos mucho con la de allá. Y la de acá tenía pocos viajes. La verdad que cuando empezamos a estar juntos, por ahí con los nenes más chicos, pero de ir a Córdoba y volver,

0: que volvíamos de Santa Bárbara y
1: ya murió. Sí, se fundió el motor, se recalentó, pues así es, agua. Pero bueno, son todas anécdotas que uno va ganando con...
0: Yo no soy de la que le encanta resolver, a mí me gusta más la cuestión de que esté todo...
2: Claro, que ande todo bien, sí, tal cual. Nosotras somos hippie con osde, digo yo.
0: Me relajo un montón, ¿viste? Porque sé que de alguna forma él lo va a resolver. Bueno, el peor escenario es verdad, uno llama y con una grúa o con plata siempre se soluciona todo, pero hemos resuelto hasta con el caño de la aspiradora una manguera que se rompió. Resuelto, ¿no? Y como es, entonces eso me da tanta tranquilidad que digo, bueno, a ver, el tiempo no es mi problema, no es que tengo que llegar corriendo mañana a tal lugar. Entonces, bueno, a cada problema

0: de educación física no trabajo más, en su momento me jubilé, todo lo que hacía particular lo dejé de hacer, ahora me hago hobbies nada más, y lo mismo él vive de otra cosa. Entonces, el disponer de tiempo, la verdad que uno se da cuenta que es oro el tiempo.
1: Ella es modelo, ¿eh? Ojo. tiene set de fotos el sábado, porque todo el glamour, a pesar de la combi.
0: Yo voy a alternar algo de modelo con esto de los viajes. Lo estoy pensando.
1: Después te paso el Instagram, así de
2: Dale, sí, claro que sí.

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1: El punto más alto de la provincia de Córdoba es el Cerro Champaquí y tiene acceso vehicular desde un solo lugar. Ese lugar es Villa Yacanto, en el Valle de Calamuchita, y ese dato ya te dice bastante del tipo de destino que es. En otoño e invierno, el valle tiene una personalidad que lo distingue de cualquier otra sierra. Los colores, el silencio y ese aire que te descomprime de verdad. 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

Último bloque, y como siempre estamos, se los digo, ¿no?, que estamos en las redes sociales como Viajero Frecuente Radio, y www.viajerofrecuente.com.ar es nuestra página web. Spotify y YouTube están las notas completas, que a veces hay que cortarlas un poquito por cuestiones de tiempo, pero bueno, allí está todo el contenido. Viajero Frecuente Radio. En WhatsApp, 3400-524640 y más 549 si no estás en la Argentina. Para lo que quieras contarnos, ¿eh?, algo sobre el programa, tus experiencias, nuevos lugares, fiestas que haya en tu ciudad o cerca, que podamos incluir en la agenda también, ¿eh? Como siempre, siempre estamos allí bien dispuestos. Bueno, otro mensaje, y es de Tomás desde Bariloche. Gaby, soy

guía de turismo. ¡Wow! ¡Qué profesión la tuya, Tomás! Y escucho el programa para no perder el ritmo de lo que está pasando en el país. Bueno, pero lo que más me gusta no son los datos, dice. Es cómo contás las cosas. ¡Ay, güera! Gracias. Eso es lo que hace que la gente quiera viajar. ¡Wow! Bueno, muchas gracias. ¡Qué lindo! ¡Qué lindo mensaje! Gracias, Tomás. Bueno, seguimos con Guille y Vale, estas dos combis, dos países y una vida construida de esta manera. ¿Alguna vez soñaste con recorrer Argentina en tu propia casa rodante o motorhome? 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

0: Decían ustedes, ¿no?, que ustedes no hacen de toda una vida un viaje, que alternan un poco con las actividades. Cuando viajan, ¿siguen de manera remota o pueden cortar,
1: no,
0: o delegar y ustedes dedicarse 100% al viaje?
1: Sí, delegamos, al menos yo lo que hago yo lo delego, ¿sí?
2: No, yo la verdad es que mis ingresos son fijos y ya nada, tengo una jubilación, tengo entradas fijas, que no necesito hacer nada, como que ya de todos los ámbitos estuviera jubilada, entonces la plata me entra de la misma forma.
0: Ah, okay.
2: Así que no. Y bueno, y lo que hace él, que administra propiedades que son de él, o sea, se sigue manteniendo. O sea, sí puede haber inconvenientes, no sé, se rompió tal cosa de tal lugar, y bueno, al no estar él tiene que estar mandando, coordinando, pero en sí, no. Nosotros ya tampoco lo hacemos acá, salvo que surja algo de lo de él. Ahora está, por ejemplo, sí, con unos temas de reacondicionar lugares, pero bueno, pero o sea, no es constante eso. Entonces después cuando viajamos es bueno, administrar y si surge algo, nada más. Delegar, pero no. O sea, la verdad es que en realidad eso te iba a decir, ¿no? Es como un privilegio también que uno tiene por ahí a cierta edad y de haberse retirado realmente, que la plata te entra de la misma forma. Que por ahí yo esta vida no la hubiera hecho con mis hijos chicos. O sea, o te haces ese estilo de vida, decir, bueno, vamos por todo el mundo o por donde se te ocurra viajar y que los chicos hagan el colegio así. Que rindan después y que esto que el otro, o sea, o haces ese estilo.

tus entradas de cierta forma que puedas hacer eso, ¿no? Tenés las dos posibilidades. O arrastrás a toda una familia en ese estilo de vida, que los chicos también se crían así y son felices así, ¿no? Uh-huh. Pero, o si no concordás o no comulgás tanto con ese estilo como para vos, decís, bueno, por ahí me surge el día de mañana cuando sea grande, y qué es lo que nos pasa a nosotros, ¿no? Creo que yo la elijo a esta edad, yo no la hubiera elegido esta vida a con mis hijos chicos, no, lo sigo pensando, no lo hubiera hecho, pero sí, en esta edad me encanta, es como, y aparte está buenísimo en la misma vida tener muchas mini vidas, ¿no? Uh-huh. De decir, bueno, en esta época me encantó esto y fui feliz de esa forma y

0: en tu caso mucho más, ¿no? Porque vos ni siquiera, no sé si estabas al tanto de esta vida, o seguramente
1: No.
0: debes haber dicho, ¡ay, esos locos, mira cómo viven!
1: No, pero vos sabés que no soy de meterme mucho en la vida de nadie, como que no me intereso mucho si no, si, a ver, no juzgo porque directamente no me involucro en conocer. Entonces no, nunca lo hubiera ni dicho, pero para mí no sabía ni que existía de esta forma. No, no.
0: Claro.
1: Lo mío fue más planificado, la verdad. Yo, como dije, viví varios años en Estados Unidos, 15. Y sí tenía claro de que no quería esperar jubilarme para depender de la jubilación. Y sí trabajé, ahorré y muy consciente de lo que hacía. Y bueno, me creé un propio ingreso, ¿no? Personal. Así que eso fue lo que hice. Como para saber que a tal edad yo quería ya. A ver, sin grandes. Sí, a ver, si llamamos. Ambiciones, viajar y sí, con muchas ambiciones, pero no decir, bueno, tengo mi Rolex, tengo mi auto cero
0: Claro,
1: kilómetros, de eso
0: sí,
1: no.
0: bueno,
1: Digo, yo
0: dejando
1: sé
0: algunas
1: manejar
0: cosas para...
1: tracción, sabiendo cuándo es suficiente, yo sé cuándo es suficiente, ¿cierto? Cuando puedo tener libertad y no me interesa ni el cero kilómetro ni la cuenta abultada en el banco. De hecho, no juntamos un peso arriba del otro, porque cuando juntamos 2 pesos uno arriba del otro, sacamos un pasaje
0: Claro.
1: o gastamos nafta en la combi para salir a donde sea.
0: Viste que llega un momento en que uno mide los
1: En
0: ingresos
1: litros.
0: en base a combustible o a viajes o a vuelos, bueno, depende cada uno, ¿no? Mi papá.
1: A ver, yo pedí. Perdón,
0: Sí,
1: habla.
0: no, no, decime.
1: No, no, que yo podría haber dicho, no, ¿sabes qué? En vez de esto, puedo trabajar 10, 15 años más y tener el doble y
0: Claro.
1: digo, no, prefiero contar ahora y empezar a. Porque, a ver, nunca tenemos la vida asegurada, vos
0: Claro, tal
1: lo sabés
0: cual.
1: todo muy bien. Yo empiezo a vivir ahora porque no sé si, no hago planes.

0: que puede pasar. Entonces, a vivir hay que vivir ahora.
1: Yo creo que en mí el cambio fue lo que pasé en mi vida familiar, ¿no? Que mi marido en un accidente con 42 uh-huh. años falleció. Y creo que es el clic inconsciente, ¿no? De decir, bueno, ahora, bueno, primero fue salir adelante, ¿no? Toda la parte emocional. Bueno,
0: cuatro hijos.
1: Con cuatro hijos, sí. Con todo un despiole. Pero en realidad te pica desde el lado de adentro de decir, no sabes cuándo estás, claro. Y cuándo no pensar que me pueda pasar algo, claramente, pero es como que volvés a nacer de otra forma, uh-huh. ¿no? De decir, de valorar los tiempos, de, no sé, o sea, es un cambio interno tan grande que por ahí en realidad uno vive, a mí me pasó, si bien me considero una persona profunda, o sea, no me considero frívola, de tonta, pero sí de más de frivolidades, de bueno, de tener esto y el auto, y bueno, sí, que sea cero kilómetros, y que esto y que lo otro, importarte por ahí más el que dirán en un montón de cosas, y de repente no me importa nada, o sea, no me importa que juzguen, que digan, o sea, no ya ni reparo, ¿entendés? Entonces, en mí el cambio interno fue el punto de partida, el accidente de sí, Jorge.
2: Ese gran cimbronazo.
1: Lo siento así, ¿no? A partir de ahí es como que volvés a nacer vos también, si bien con tu bagaje, ¿no? Porque bueno, yo siempre, a veces me dice, todo eso te vas a llevar, y sí, porque si salimos a tal lugar, y si esto, y si lo otro, o sea, una hay cosas que no las pierdes.
2: Todavía no soltaste la ropa.
1: Exacto, pero lo vivís de otra forma, ¿no? Uh-huh. Y bueno, igual vas cambiando de teorías, digo, no, ahora ya mejor no me llevo nada, porque total, así es la única forma
0: la
1: que puedo.
0: Menos de la ropa.
1: Aparte, así me puedo comprar algo allá, entonces, claro. Si no, decís, ya tengo todo resuelto, no, claro. Sonamos.
2: Bueno, así que yo me sorprendo que cada vez llevo menos, y el otro día me dice el marido, che, Gaby, me parece que te estás pasando. Dice, deberíamos traer un poquito más de ropa, porque yo digo, no, esto, y cuando empezamos a quedar sin, lavamos. Y el otro día, claro, nos agarraron un par de días de lluvia, me dice, che, Gaby, un par de remeritas más haría falta. Buscamos un lugar y que queden fijas acá, pero el bolso es el mínimo indispensable y no pienso agrandar bolso. Pero bueno, esas cosas que uno va, no sé, aprendiendo también o no, qué sé yo, pero bueno, yo en eso bajé un montón.
0: Te decía que mi vida fue planificada, en cierta forma, en el decir qué es lo que me gusta y descubrir qué es lo que a uno le gusta, que ya es algo difícil de darse cuenta muchas veces, porque mucha gente no sabe lo que le gusta en la vida. Mm. Y

0: Sí, vivir la vida que quieras contar, ¿no? Como dice la canción.
1: Sí, contar, escribir un libro que, que no sea un bodrio y después al final que sea un lamento, ¿sí? Qué sé yo, el momento es ahora, estás vivo, bueno, hacé las cosas, ¿sí? Hacelo porque va a haber un momento que no lo vas a poder hacer.

y demás, siempre que puedo, para poderme un lujo extra, ¿no? Pero sí, saber cuándo uno dice, ya me cansa para hacer lo que quiero hacer, ¿sí? A ver, si me gustara coleccionar.

0: y pasa todo mucho mejor y más lento. Y podés, tenés cosas para contar, es porque realmente estás haciendo, ¿sí? Si no, ya es Navidad de nuevo, es terrible decir eso. Y muchas veces pasa, ¿no? Que uno no, que, ya año nuevo de nuevo, parece que fue ayer, y no, es una macana, porque en realidad, si parece que fue ayer, es porque pasaste todo en un día.
1: Sí, wow, qué lindo, qué linda.
0: Yo lo tengo muy incorporado.
1: Está bueno, y espero que más de uno que esté escuchando del otro lado diga, wow, tiene razón, y salir, salir
0: a viajar. Hay que buscar excusas para hacer, no para no hacer. Si buscamos excusas para no hacer, no, y si mejor me quedo la plata para cambiar el coche, o no, agarrá y buscá la excusa para hacerlo. Lo que te guste, ¿eh? Nosotros es el viaje, vos me imagino que también, y la gente que escucha esto también, pero puede ser lo que sea, ¿sí? La excusa hay que buscarla para hacerlo, no para no hacer. Si no, uno se queda en la casa y va a decir de nuevo otra vez Navidad, y es feo.
1: Es verdad. Chicos, la verdad que me encantó charlar con ustedes, todas estas reflexiones que vienen tan bien, ¿no? Y yo siempre digo, si hay alguien que está del otro lado, escuchó y dijo, che, la verdad que podría empezar a intentarlo, bueno, hemos cumplido con nuestra misión, ¿no? Que es inspirar a viajar. Así que muchísimas gracias por eso.
2: Que hagan la adaptación.
1: claro, al que le cueste un poco más eso, que hagan la adaptación como hiciste vos,
0: Vale. Te paso el Instagram de Vale, para que vean
2: me está vendiendo.
0: No, dale, solamente dale. Eso.
2: Para, mayor modelo.
0: Para que vean, que no es mentira lo que hablamos, lo que existe el contraste de uno y el otro y la adaptación, ¿no es cierto? Es bárbaro. Mira, es Valeria. ¿Cómo es? ¿Guión bajo? ¿O no? Valeria Ivanov con doble F.
2: Punto ok.
1: Ivanov con F, con B corta.
2: B corta y doble F.
1: Acá la tengo. Valeria Ivanov guión bajo ok.
0: Y ahí la van a ver a Vale, y cómo realmente, imagínensela ahí, imagínensela duchando.
1: Ah, una genia, pava. Una divina.
2: Pero no lo puse.
1: No. Te veo en este Instagram y digo, wow, qué transformación. No, imagínate una lady.
0: La pava en el medio de México, entre las palmeras.
1: Sí. Te imagino buscando el alicate. Ahí entendí lo del alicate.
0: Entendiste todo. Ahora entendiste todo.
1: Ahí entendí todo. Chicos, la verdad que les agradezco muchísimo, muchísimo por su tiempo, por traernos su historia, por dejarnos conocerlos un poquitito más. Y
0: sí, es algo distinto, ¿no? Es verdad que espero haber aportado algo.
1: Sí, claro que sí. Y nos vemos cuando nos veamos, seguramente en alguna juntada de Zaparrancho, quién sabe dónde, en alguna ruta.
0: Sí, vamos a ver. Dale, te mando un beso grande. Gracias, Gaby, por todo.
2: Muchas gracias, ¿eh? La verdad que un placer.
1: Bueno, abrazo enorme.
0: Chau.
1: Wow, qué linda historia, Guille y Vale, bueno, esta mixtura, ¿no? De vivir un poco estándar, un poco de viaje en dos destinos diferentes, con dos combis diferentes, pero lo más importante, ¿no? Vivir los sueños y en este caso, que es lo que siempre hablamos nosotros, de viajar.

Llegamos al final de este viajero frecuente número 514, un programa que nos llevó a San Luis, a La Carolina, entre calles empedradas y el sueño eterno del oro, y a la gruta de Intihuasi con 8.000 años de antigüedad. Nos habló de turismo pet friendly y esa tendencia que ya no es tan tendencia en realidad, ¿eh? 6 de cada 10 viajeros con mascotas eligen llevárselas, ¿eh? Y el país está aprendiendo a recibirlos, que también es todo un tema. Nos llevó a Tucumán, al Mollar, con Gonzalo Brandán y los menires, que tienen más de 2.000 años. Y cerramos con Guille y Vale, dos combis, dos países, una forma de vivir, y no se necesita etiqueta de influencer para inspirar, ¿eh? Eso me encantó también. Gracias, muchísimas gracias por acompañarnos. Gracias a las radios por transmitirnos. A quienes nos escuchan por Spotify, también por YouTube. Y a quienes siguen el viaje desde nuestras redes sociales también y desde la web. Siempre nos encuentran como Viajero Frecuente Radio. Y como siempre lo decimos, si te gustó este programa, compartilo. Si te inspiró alguna historia, guardala. Y si te dieron ganas de viajar, aunque sea un poquitito cerquita, unos kilómetros o un día, entonces, misión cumplida. Nos volvemos a encontrar la próxima semana en esta misma radio, en este mismo horario, para seguir viajando juntos a través de las palabras. Chau, chau. Que tengan una hermosa semana.

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1: Arranca el fin de semana. ¿Arranca una y mil canciones? Sí, también en este fin de segundo fin de semana de mayo ya, ¿eh? Y nosotros tenemos mucha música para acompañarte, para estar con vos y esas baladas pop en español de otras épocas. Uy, que nos van a traer lindos recuerdos. Por ejemplo, este, Algo de mí en tu corazón. Año 1990 nos fuimos a esa época para escuchar a Ale Lerner. ¿Qué te pareció este arranque? ¿Te quedás? Bueno, Nacho en controles, Pablo Sturzenegger producción, mi nombre es Ana Córdoba y así nosotros nos vamos metiendo de lleno en este inicio con Los Rancheros. Mujer, Canción sin tiempo es el disco y de eso se trata. Canciones sin tiempo que vuelven a sonar hoy en tu fin de semana.

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1: Estrenada en 2026, esto es nuevito, esta canción muestra la faceta más romántica del colombiano. Con una mezcla de vallenato, pop latino, este tema reafirma su capacidad de reinventarse y conectar con nuevas generaciones, manteniendo la esencia de su estilo característico. Te dedico, lo cantaba Carlos Vives. Y ahora se viene Abel Pintos en este arranque de fin de semana, de repente.

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1: Daniel Herrero, cada vez, ¿te acordás del disco No Voy a Mentirte? Nos fuimos al 2003, tiempo atrás, en el tiempo disfrutamos de esta canción.

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1: Una y mil canciones ya sonando, a donde estés vos en tu fin de semana. Y así se iba Maná con No ha parado de llover, año 1995. La pregunta es, ¿qué estarás haciendo? ¿Trabajando, descansando, estudiando, haciendo cosas en casa? Bueno, nosotros le ponemos más música y se viene Kevin Johansen ahora con Guacamole en vivo.

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1: Nada es igual, decían los Belanova y los mexicanos. Y ahora sí, vamos a disfrutar de un tema que se convirtió en uno de los cortes más recordados de la carrera de Juanes. La carrera inicial, ¿te acordás, no? Con guitarras intensas, con esa letra cargada de nostalgia, se viene este Y no regresas del año 2010. Lo escuchamos.

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1: Esto sigue, nos vamos al 2022. En Una y mil canciones recibimos a Beret, el día menos pensado.
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1: Arroba Ana La Córdoba, te invito a mi Instagram por las dudas. Si tenés ganas, para lo que quieras, ahí te espero. Nos vamos al 2000, llega Paulina Rubio y el último adiós.

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1: Uno de los clásicos del guatemalteco. Arjona, que retrató con sensibilidad y respeto la figura femenina, consolidando su identidad como cantautor, obviamente. Señora de las cuatro décadas, Ricardo Arjona, el que se iba. Llega Alfa ahora con Hilo Rojo, escúchalo.
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1: En tus planes, decía David Bisbal, y nosotros nos queremos meter en tus planes con música. Por eso te regalamos este de NEC, año 1998. Si sé que te tengo a ti.

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1: Segundo fin de semana de mayo y acá estamos con Camilo, maldito ChatGPT, escuchamos esta canción.

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4: Quédate en Unimil Canciones en este otoño 2026, en este fin de semana que avanza ahora con Kudai. Nos vamos al disco Sobrevive del año 2006. Escuchamos Tú.

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1: En 1997, esta artista argentina lanzó este tema dentro de su álbum debut Manantial, una canción que se convirtió en uno de los mayores éxitos y que marcó el inicio de una trayectoria que la posicionó como referente de la música romántica. Corazón Salvaje, Marcela Morelo, un muy lindo recuerdo. Seguimos ahora con Ricky Martin, claro, del disco A Quien Quiere Escuchar, Adiós.

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año 2010 para Shakira, Gitana, así se iba Shakira, tiempo atrás. Porque nosotros nos quedamos por acá en el 2013, en esta época, para escuchar a Rosana, que no está sola, junto a Abel Pintos, nos traen Carta Urgente.

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1: Estrenada este año, esta propuesta indie pop argentina combina melodías suaves, como escuchaste, con una producción bien moderna. Acá tenemos a Flanger haciendo Voy siguiendo tu voz. Y ahora, Coti. Nos vamos a lo nuevo de Coti también. Esto es Octubre, escúchalo.

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1: Álvaro Soler con David Bisbal a Contracorriente, y nosotros seguimos. Estás en Una y Mil Canciones, no te muevas del dial.

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1: Quiero que sepas. Luciano Pereyra y David Bisbal se juntaron y nos traían este Te Sigo Amando. Y nosotros te seguimos regalando buenas baladas pop en español de otras épocas y algo de lo nuevo también. Por ejemplo, este de Cazzu del año 2025, fresquito, reciente, se llama.

0: Déjame Estar, decía Diego Torres en este desenchufado, este MTV Unplugged. Y se viene uno más. Uno más que el año pasado, bueno, te contamos que el gaditano se unió al argentino para lanzar esta colaboración. Acá tenemos a Antoñito Molina y Abel Pintos, que nos trae esta unión de estilos, de voces, un tema cargado de emoción que se llama Me Subo por las Paredes. Escúchalos.
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2: Ainda no es amor. La escuchamos. Dale, quédate que hay un poquito más.

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1: Una canción de despedida decía Cae en vivo y nosotros todavía no nos despedimos porque llegan los Airbag con el disco Mentira la Verdad y este tema que reafirmó esa fuerza del trío argentino en la escena rock. Guitarras potentes, letra directa, escuchá Culpables.

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1: Rosa del Desierto, Ana Torroja con nosotros en Una y Mil Canciones. Y ahora viajamos en el tiempo para recordar uno de los éxitos de Alex Ubago. Año 2009, Me Arrepiento.

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1: Esto sigue en Un y Mil Canciones fin de semana con Cheyenne. Nos quedamos en el 2007. Escuchamos Lola.

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1: El chileno, nacido en 1967, que alcanzó la fama como líder de la ley. Y acá la tenemos a Javiera Flores también, que se une a Beto Cuevas para lanzar esta colaboración que mezcla frescura juvenil con la experiencia de Beto, obviamente Beto Cuevas. Todo es perfecto, nos traían ambos. Y nosotros, ya casi despidiéndonos, sumamos a Manuel Wirtz. Llega con Rescata mi corazón.

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1: Sin bandera, kilómetros. Así es, recorrimos kilómetros en materia musical. Este fue un lindo recorrido en este segundo fin de mayo. Hasta acá llegamos por hoy. Nacho en controles, Pablo Sturzenegger producción, mi nombre es Ana Córdoba y cerramos este 1 y 1000 canciones de fin de semana con Julieta Venegas y Natalia Lafourcade. Tengo que contarte, hasta otro 1 y 1000 canciones. Chau.

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1: Es la hora 17 en punto. La temperatura 10 grados 5 décimas. La humedad 24%.
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2: Es la hora 18, un minuto. La temperatura, 11 grados, 4 décimas. La humedad, 47%.
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1: Hola, hola, ¿qué tal amigos? ¿Cómo están ustedes? A partir de este momento estaremos compartiendo aquí música hasta la hora 20 por AM980 Radio 37 y la 97.3 frecuencia modulada desde General Pico, La Pampa. Estamos en esta tarde del sábado 9 de mayo del año 2026, día 9, sábado 9 de mayo, con una temperatura en General Pico de 11 grados 4 décimas, con una humedad del 47%, el viento que está soplando del sector oeste a 25 kilómetros. La visibilidad es buena porque alcanza a 20 kilómetros, reitero, temperatura actual en Pico y la región, 11 grados 4 décimas. Aquí estaremos con noticias, comentarios, buena música en esta tarde de sábado. Me está acompañando desde la parte técnica el joven Lucas Pérez. ¿Qué tal, Lucas? ¿Cómo está? Fresca la tarde, ¿no? Por aquí. En las palabras, como hace tanto tiempo los acompaña a través de este micrófono, ya que el sábado pasado hemos cumplido 50 años de puesta en el aire de Aquí Música, quien les habla, Néstor Tobarías. Y vamos a ir al comienzo musical, como lo hacemos habitualmente en nuestro programa, con esto que presenta Estación de Servicio Puma Energy, de Bonavita Hermanos, porque vamos a oír al grupo Frontera junto a qué personaje que nos van a dejar de Palma y Herrero, Ojitos Rojos. Grupo Frontera, qué personaje.

0: Este era el comienzo musical de nuestro programa, lo hacíamos con Grupo Frontera junto a qué personaje que nos dejaba Guerrero y Palma, Ojitos Rojos, y los presentaba Estación de Servicio Puma Energy de Bonavita Hermanos, que le lleva gasoil al campo al amigo productor y lo espera como siempre en calle 10, esquina 33, con el precio más bajo del mercado en todas las naftas. 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
0: 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Vamos a ir en primer lugar con los 11 primeros de pizarra del sorteo matutino de la Quiñela de la ciudad de Caracabeza. Colocó el número 1769. 1769, el 69, Los Vicios. Le siguen 546, 696, 111, 165, 488, 168, 354, 247 y décimo primero para el 934. Reitero, primer premio del sorteo matutino de la Quiñela de la ciudad, válido para Quiñela Oficial Pampeana, a la cabeza el 1769. 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Ahora, los 11 primeros de pizarra también del matutino, pero de la Quiñela de la provincia de Buenos Aires, a la cabeza el número 8537. 8537, el 37, el eucalipto. Le siguen 025-605-206-428-605-373-424 y décimo primero para el 474. Reitero, primer premio del sorteo matutino de la quiniela bonaerense, la de la provincia de Buenos Aires, válido para quiniela oficial pampeana, a la cabeza el 8537. 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

Seguimos recorriendo la tarde de este sábado bastante frío sobre nuestra ciudad y la recorremos ¿con qué? Con música, porque realmente se nos ha venido la baja temperatura medio de golpe aquí en esta zona, ¿no? Bueno, hay otros lugares del país donde están castigados de otra manera, ¿no? Como estaba viendo hoy por televisión, por ejemplo, lo que ha sucedido ahí en Necochea, como también en Mar del Plata y en otros lugares de la costa, donde ha sido azotado por un temporal y bueno, con un fuerte viento del lado del mar, donde hay unas olas pero fuertísimas, ¿no? Y aparte de la lluvia, todo esto. Bueno, vamos a ir con música, como les decía, que presenta en esta oportunidad Amaranta Hilados, de calle 3 entre 22 y 20, porque vamos a escuchar a Donald, que nos van a dejar de Pugliese y McLuckey, Tiritando, que así estamos nosotros en este momento, Donald.

0: éxito de él, en el tema de Pugliesi Maclucci, Tiritando. 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
1: Hemos recorrido de la hora 18 tan solo 24 minutos y aquí estamos para acompañarlos hasta la hora 20. Bueno, estaba viendo aquí una información de nivel nacional donde dice: crece la crisis de la industria del neumático por las importaciones. Esto que se ha hablado hasta el cansancio, ¿no? Bueno, pero Cabot Argentina, una empresa que también produce productos para la fabricación de neumáticos en nuestro país, cierra tras 64 años de producción. La multinacional produce negro de humo, un insumo clave para el sector. Decidió desmantelar su fábrica, esto fundada en el año 1962, y desprenderse de alrededor de 150 trabajadores que quedarán en la calle. Este es otro fuerte impacto de la apertura comercial, claro. La filial argentina decidió cerrar su planta industrial de Campana y volvió a encender las alarmas sobre la situación crítica que atraviesa toda la cadena industrial vinculada a la producción de neumáticos en Argentina. La empresa, dedicada a la producción de negro de humo, un insumo esencial para la fabricación de cubiertas y productos de caucho, confirmó este día jueves pasado que ya inició el desmantelamiento de la histórica fábrica inaugurada en el año 62 y considerada durante décadas una pieza clave del entramado industrial nacional. El cierre representa un nuevo golpe para el corredor industrial de Zárate, Campana, un lugar donde hay mucha, es una parte fabril en la provincia de Buenos Aires, y deja sin trabajo alrededor de 150 empleados, además de impactar sobre contratistas, proveedores y servicios vinculados a la actividad, según informaron fuentes sindicales. Esto es otro golpe a los trabajadores de nuestro país, de Argentina, dijeron desde el gremio. Así que Cabot Argentina cierra, después de 64 años de producción, su planta en la ciudad de Campana.

0: Escuchábamos a Jun Benglong. Este es el actor y cantante chino, un joven de 37 años, que hace 3 años falleció al caer de un edificio. En pleno comienzo de su carrera artística como actor y como cantante, ya que, como habrán podido apreciar, una voz espectacular la del chino, ¿no? Y cantando en castellano de una manera que no lo podemos creer ni nosotros que hablamos ese idioma. Nos entregaba esta canción de Ronald y Porter, Cuando estés triste, y lo presentaba el viejo Gómez Restaurant, el lugar para disfrutar con amigos o en familia. 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
7: Vamos a contar de hace un par de años atrás, estuve en Victorica, provincia de La Pampa. Ahí se hace todos los años el Festival de la Ganadería del Centro del País, ¿no? Y había un criollo que tenía un toro que era un gran reproductor, ¿no? Miren, no había ternero que no se pareciera ese toro en 50 leguas a la redonda. Un fachón el toro, ojos verdes. Bronceado caribe el toro. Cae en un día, procedente de Buenos Aires, una camioneta del INTA, del Instituto Nacional de Tecnología Agropecuaria, a comprar el toro, ¿viste? El toro bajo el hombro, el viejo tomando mate bajo el alero rancho, y caen los porteños, ¿no? Y dice, buenas, abuelo.
8: Buenas, mi amigo.
7: Esa criada, viste, que está todo el día sin hacer nada. 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
8: El toro no está en venta.
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8: Ojalá me den 500 al toro, no lo ven.
7: Y se iba por la pampa toda la conversación. 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Dice,
8: el toro no está en venta.
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8: Si se lo quieren llevar, se lo llevan, pero al toro no lo ven.
7: Se lo llevaron de prepo al toro, pasan 30 días, se quedó triste el criollo. De vuelta a la camioneta del INTA con el toro. Y dice, abuelo, acá le tenemos su animal. No hemos tenido un mes en la cabaña y no prestó ningún servicio.
8: ¿Y sabe qué pasa, mi hijo? Que cuando trabaja para el gobierno no se calienta.
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0: Escuchábamos a los Palmeras junto a Chacho Ramos, dejándonos de Deicas y Ramos por encima del nivel. 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La hora en nuestro estudio, 18:43 minutos. 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
9: 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Ahora vamos a ir con los 11 primeros de pizarra del matutino, pero de la tómbola santafesina, que a la cabeza instaló el número 6619-6619, el 19, el pescado. Le siguen 043-484-607-582-764-060-879-951 y décimo primero para el 477. Reitero, primer premio del sorteo matutino de la quiniela de la provincia de Santa Fe, válido para Quiniela Oficial Pampeana, a la cabeza el 6619. 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Ahora, los 11 primeros de pizarra también del matutino, pero de la tómbola cordobesa, que es válido para Quiniela Oficial Pampeana, a la cabeza el 0665. 0665, el 65, el cazador. Le siguen 804-074-791-331-742-740-978-255-722 y décimo primero para el 079. Reitero, primer premio del sorteo matutino de la tómbola cordobesa, válido para Quiniela Oficial Pampeana, a la cabeza el 0665. 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La hora de nuestro estudio, 18:50 minutos. Bueno, quiero aprovechar la oportunidad, ya que el sábado pasado no lo pudimos comentar, pero quiero agradecer los saludos. En este caso, por haber llegado a los 50 años con nuestro programa, de Horacio Minino Castro, hombre de Rancul, radicado hoy en Río Cuarto. Bueno, muchísimas gracias para Horacio por acordarse de nuestro programa. También mis saludos para Eugenio Bianchi, hombre de la música, ahí de América, partido de Rivadavia. También un escucha nuestro, Eugenio Bianchi. Y también el saludo de César Aníbal de González Moreno, son todos oyentes nuestros, ¿no? Y el sábado pasado se me había quedado sin carga el celular, entonces no entraron WhatsApp y yo no había traído el cargador, me había quedado sin carga, sin batería en una palabra. Así que a todos ellos, muchísimas gracias por recordarnos en estos 50 años de programación de Aquí Música.
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12: Y seguimos compartiendo todos los éxitos aquí en tu programa preferido.

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Vamos a escuchar a Marc Anthony en esta nueva versión de José Luis Perales y cómo es él.

0: Escuchábamos a Marc Anthony entregándonos de José Luis Perales y cómo es él, y lo presentaba Semillas Pampeanas, que le ofrece para la huerta y el jardín una amplia variedad de semillas de hortalizas, flores y césped, como también productos y control de hongos en plantas y saneamiento ambiental. 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

Hemos recorrido de la hora 19 tan solo 5 minutos y está refrescando en general Pico y la zona. La temperatura ahora, por ejemplo, es de 10 grados 5 décimas. Bajó un grado y medio, ¿no?, en una hora. La humedad es del 53%. El viento que sigue soplando del sector oeste a 23 kilómetros. Y la visibilidad es buena porque alcanza a 20 kilómetros. Reitero, temperatura actual en Pico y la región, 10 grados 5 décimas. Va a haber que manotear la camperita y alguna bufanda también. Bueno, estaba viendo también aquí una información que deriva de la ciudad de Santa Rosa. Dice: Calzatec inaugura local en la ciudad de Santa Rosa. Calzatec es la empresa que actualmente se ubica en el parque industrial de la ciudad capital, donde antiguamente funcionaba la fábrica Calzar. Los pampeanos recordamos, ¿se acuerdan que Calzar era una empresa que fabricaba para Adidas? Bueno, esa cerró hace unos años y ese lugar lo ocupó Calzatec. Bueno, Calzatec inaugura hoy sábado 9 de mayo su local de venta directa para sus reconocidas marcas. Siguiendo la tradición del lugar, hemos decidido brindar un nuevo punto de venta para los pampeanos en nuestra propia planta industrial. Esto lo dijo el gerente. Dice: buscamos que la gente se apropie del lugar y pueda acceder de manera directa a nuestros productos, destacó Gustavo Moreno, titular de la empresa Calzatec, la marca que actualmente comercializa sus productos a través de medios digitales y punto de venta. Busca posicionarse en la ciudad acercando productos de alta calidad directamente desde la línea de producción, la línea de montaje, al consumidor, garantizando de esta manera precios competitivos que hoy incluyen una promoción de 2x1. O sea que compra uno y lleva dos pares en todos sus productos. Es una posibilidad más que la empresa le da a nuestros habitantes de nuestra provincia y a quien quiera acercarse a comprar. Calzatec, entonces, que había venido bastante complicada hace un tiempito atrás con esto del reacomodamiento de fabricación debido a la apertura a la importación, se le había puesto un poco el viento arriba el asunto, ¿no? Bueno, entonces la empresa le ha buscado la vuelta para poder comercializar directamente ellos, directamente al público. Esto es en el parque industrial de la ciudad capital, de nuestra ciudad capital, Santa Rosa, ¿no? Bueno, ahí van a tener la posibilidad y ha comenzado a partir de hoy con una promoción de paga un par y lleva dos de los productos que fabrica, zapatillas de alta calidad, realmente. Bueno, en buena hora y esperando que le vaya bien, porque si le va bien, por ejemplo, sus trabajadores, sus empleados van a poder seguir estando produciendo a pleno en su planta, si ellos tienen una venta directa. Hay que ver si la gente tiene plata para poder comprar, pero con precios muy competitivos. Recuerdo meses atrás donde el gerente había declarado que de 70 empleados que tenía, se había quedado tan solo con 40. Debido a la importación, se le había bajaron la producción porque tenían mucho stock. Y claro, la competencia era brava. Entonces han reacomodado su manera de comercializar, dándole la posibilidad a los ciudadanos de poder ir ahí y comprar directamente en fábrica. Muy bien. 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

0: ¿Qué música le estamos poniendo, no? A nuestros oyentes. Claro que sí. Hay música que la va a escuchar aquí nada más. No es por agrandarme, pero me tomo el trabajo de seleccionar música. En esta oportunidad estamos escuchando nuevamente a Jun Menglong, que nos entregaba de Portali Renzo Amor Eterno. 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
1: Bueno, vamos a viajar un poquito, porque tal vez este disco vaya para algunos países limítrofes o para Centroamérica, ojalá, ¿no? Bueno, todos sabemos el asunto del terremoto México. Bueno, Cascote, que está presente acá, querido amigo. ¿Conoce el complejo Tetralelco allí? Las torres edilicias, ahí donde se cayeron, hubo 700 víctimas. Y el único que se salvó fue un negro residente cordobés, ¿sí? Quedó bajo 30 metros de escombro ahí. Lo rastrearon a través de los sonares franceses, perros japoneses, lo alimentaban con cable al negro, el único sobreviviente del 700. Esto fue noticia mundial, entonces vinieron de todo el mundo, ¿viste? La NBC, la BBC de Londres, fue Norma Landy por LB2. El Johnny Vargas con el móvil ahí, ¿viste? El programa junto con Mario Pereira, todo, reportelo al negro, ¿viste? Sabían que era Cordobés, ¿viste? Bueno, después de tres días de sacar el escombro, lo sacan al negro. No más, peor, el vago fumando, sale, ¿qué tal? Dice, había 10.000 personas ahí para verlo. Y le dice, usted sabe, señor, de que salía por la televisión a todo el mundo, ¿no? Usted sabe que usted es el único sobreviviente que hay en 700 víctimas. Acá dice, mira qué otoño, dicen. Ya estaba por decir otra cosa. Bueno, ya todos saben, ¿no? Dice, bueno, ¿qué opinas sobre este terremoto? Y si usted sabe que me gusta más la película.

0: era Ami Gutiérrez dejándonos de su autoría Cuando me veo en tus ojos, y lo presentaba Estación de Servicio Puma Energy de Bonavita, hermanos, que le lleva gasoil al campo al amigo productor y lo espera como siempre en calle 10, esquina 33, con el precio más bajo del mercado en todas las naftas. 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
1: Las cosas que fui apreciando de los paisanos, el poder de síntesis que tienen. Por ejemplo, usted le pregunta a un tipo en un pueblo: dígame, ¿no sabe si podré cortar por aquí a Gualeguay yendo por tierra? Mire, yo creo que no le va a convenir, porque ha habido un movimiento de tierra de vialidad y con las últimas lluvias, eso no va a estar bien asentado. Y hay una parte en donde está el puente, sobre todo, no tiene costado, y si no lo ve puede ser peligroso. Yo le aconsejaría que no vaya. Esto para un tipo de la ciudad. Le preguntás a un tipo en el campo: dígame, ¿no sabe si podría cortar por tierra pa' Gualeguay? ¡No! O sea, no explica más nada, ya sabés.

0: Y él...
1: No, él me dijo que ya la vez pasada ya había tenido problema con... Pero que él, bueno, que no. Pero vos le dijiste que... ¿Cómo no le voy a decir si yo fui para eso? Y no, pero él ya parece que estaba errado con el hermano, así que por eso fue que lo... Ah, por eso ya... Y claro. Pero tampoco vos sabés cómo son las cosas. El tipo... que te hacía una cosa a otra, sí. Bueno, y ahí estuvimos, ¿no? Sí. Así que, no.
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9: 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Vamos a ir en primer lugar con los 11 primeros de pizarra del sorteo vespertino de la Quiñela de la Ciudad, que a la cabeza colocó el número 4594, 4594, el 94, el cementerio. Le siguen 137, 613, 098, 666, 071, 923, 882, 717 y décimo primero para el 102. Reitero, primer premio del sorteo vespertino de la Quiñela de la Ciudad, válido para Quiñela Oficial Pampeana, a la cabeza el 4594. 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Ahora, los 11 primeros de pizarra también del vespertino, pero de la Quiñela de la provincia de Buenos Aires, a la cabeza el 1530, 1530, el 30, Santa Rosa. Le siguen 815, 900, 285, 658, 180, 025, 200, 502 y décimo primero para el 397. Reitero, primer premio del sorteo vespertino de la Quiñela de la provincia de Buenos Aires de la bonaerense, válido para Quiñela Oficial Pampeana, a la cabeza el 1530.

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La hora en nuestro estudio, 19:30 minutos. Bueno, estaba viendo aquí una información donde dice: la Corte admitió la demanda de la provincia de La Pampa y dio un plazo de 60 días. Nación deberá responder por los ATN. La Corte Suprema de Justicia de la Nación admitió la demanda, admitió la demanda presentada por el gobierno de la provincia de La Pampa contra el Estado Nacional por la distribución de los fondos del Fondo de Aportes del Tesoro Nacional ATN y emplazó al gobierno nacional para que responda el planteo formulado por la provincia en el término de 60 días. La decisión del máximo tribunal implica un avance institucional clave en el reclamo impulsado por la administración pampeana, ya que la Corte se declaró competente para intervenir en la causa y dio traslado de la presentación del Poder Ejecutivo Nacional, que ahora deberá contestar formalmente los argumentos expuestos por la provincia de La Pampa. La acción judicial fue promovida en el mes de mayo del año 2024 por el gobernador Sergio Cilioto a través de la Fiscalía de Estado encabezada por Romina Schmidt y con el patrocinio del constitucionalista Andrés Gil Domínguez. La provincia presentó ante la Corte Suprema una acción declarativa de inconstitucionalidad para reclamar que los recursos corresponden al 1% asignado al Fondo del Aporte del Tesoro Nacional que integren la masa de fondos para participables y sean distribuidos automáticamente entre las provincias, tal como establece la Ley 23.548 de Coparticipación Federal. Bueno, en la demanda, La Pampa planteó que el fondo de ATN pertenece a las provincias y que el Estado Nacional tiene la obligación legal y constitucional de distribuir esos recursos para atender situaciones de emergencia y desequilibrios financieros provinciales. El gobernador pampeano Sergio Cilioto también advirtió que la falta de distribución automática de estos recursos genera un perjuicio directo sobre las administraciones provinciales y limita la capacidad de respuesta de los estados provinciales frente a demandas sociales, económicas y también de infraestructura. Por lo tanto, entonces Nación deberá responder por los ATN. Así están dadas las cosas, entonces, que la Corte admitió la demanda de La Pampa y dio un plazo de 60 días al gobierno nacional para ver qué va a pasar con ese dinero que le corresponde a las provincias, que hace ya 2 años viene reclamando la provincia de La Pampa, que pertenecen a todas las provincias, en una palabra, ¿no? Y bueno, el gobierno central los tiene pisado y no los manda. Lo que pasa es que hay que mantener los números en cero, aparentemente, en Nación, pero claro, perjudicando de alguna manera a los gobiernos provinciales, porque no llega. Lo mismo sucede, ustedes habrán escuchado por ahí, el reclamo permanente de la recuperación del mantenimiento de rutas nacionales, que en muchos lugares, en muchas provincias, se va destruyendo. Días pasados, en Rosario, la gente del puerto presentó una denuncia, igual que los productores de la región, por el mantenimiento de las rutas que van todas al puerto. Ahora que estamos en tiempo de cosecha gruesa, donde están los caminos por ahí, lugares que están intransitables, más con 30 o 35 mil kilos de carga, con los camiones que hoy tenemos, por suerte que hay, en su mayoría son camiones nuevos, ¿no? Entonces, claro, los propietarios corren el riesgo de romper hoy, no está para romper un camión, es así, no hay otra, ni más ni menos. Bueno, vamos a continuar con música en nuestro programa y vamos a ir a la música folclórica que presenta en esta oportunidad Semillas Pampeanas. Vamos a escuchar a los Guaira, que nos van a dejar de Alarcón y Nievas, El Diablo de Humahuaca. Los Guaira.

0: Oíamos a los Guaira dejándonos de Alarcón y Nievas, el diablo de Humahuaca, y lo presentaba Semillas Pampeanas, que le ofrece para la huerta y el jardín amplia variedad en semillas de hortalizas, flores y céspedes, como también productos y control de hongos en plantas y saneamiento ambiental. 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

Bueno, muchos sabrán que ha habido un temporal muy fuerte sobre la costa, ¿no? Dice que un ciclón extratropical provocó olas de hasta 7 metros de altura en Mar del Plata y Necochea. Ha sido bastante fuerte todo esto, ¿no? Bueno, un intenso ciclón extratropical golpeó durante la noche del viernes, o sea, por ayer, a varias localidades de la costa atlántica y dejó un escenario complicado marcado por fuertes vientos, lluvias persistentes y un oleaje extremo que provocó inundaciones y destrozos. La zona más afectada fueron las comprendidas entre Mar del Plata y Necochea, donde se registraron olas de hasta 7 metros de altura. El temporal obligó a implementar restricciones preventivas en los puertos y también a suspender actividades marítimas por cuestiones de seguridad. En Mar del Plata, el Consorcio Regional Portuario conformó un comité de emergencia junto a Prefectura Naval y se limitó de manera total la actividad en el puerto. Se cerraron las dos escolleras, la norte y la sur, y no solo eso, además le solicitaron a los clubes náuticos la suspensión total de toda actividad deportiva y a los armadores el refuerzo de amarres de los barcos en el puerto. Desde este jueves que la lluvia no para en Mar del Plata. Durante casi todo el viernes se mantuvo, pero alrededor de las 21 comenzó un fuerte viento a decir presente y el oleaje empezó a ser protagonista. Las olas tuvieron alturas de hasta casi 7 metros de altura. A raíz de esto, varias calles y viviendas en distintos sectores del partido resultaron afectadas, al punto de que se produjeron rescates de personas atrapadas dentro de sus vehículos, algunos de los cuales estuvieron a punto de quedar completamente cubiertos por el agua. Eso fue el Mar del Plata. En Necochea, por ejemplo, el panorama luce más grave. Los vientos pasadas la hora 21 se incrementaron de manera muy violenta. Las ráfagas fueron de entre 80 y 85 kilómetros por hora y las autoridades debieron cerrar la ruta 288 por estar inundada e intransitable. También tuvieron que clausurar la zona de escolleras. Algunos sectores, por ejemplo en Monte Hermoso, otro lugar donde los pampeanos sabemos a dar una vuelta en el verano, el agua penetró 2 cuadras dentro de la ciudad, o sea, se metió dentro de la ciudad 2 cuadras. Esto es en Monte Hermoso y gran parte de la ciudad. El temporal había arrancado el día jueves con lluvia, pero este viernes por la noche el fuerte viento es lo que predominó en esa zona de la costa atlántica. La localidad debió suspender las clases durante el viernes y el pronóstico indica que el alerta naranja, al igual que el resto de la costa, continuará al menos hasta hoy por la noche, en toda esta zona atlántica. En Pinamar, por ejemplo, otra ciudad de la costa, es muy similar en la situación. La zona norte presentó calles anegadas y con actividad paralizada. También hubo reportes de una gran cantidad de árboles caídos y gran parte de la ciudad, En tanto, en Miramar, durante la noche, las ráfagas de viento se intensificaron a más de 70 kilómetros por hora. Bueno, así está toda la costa. Como también en Bahía Blanca se informó que el pico máximo del pleamar ya fue superado, sin que se registraran incidentes en la ciudad ni en la zona costera bajo seguimiento todo esto. Bueno, menos mal, porque Bahía Blanca recuerda de cuándo fue el anteaño pasado, que subió ese huracán y todo lo que pasó, que prácticamente se cubrió media ciudad de Bahía Blanca bajo de agua. Así que toda esta gente, estos compatriotas, la están pasando de alguna manera un tanto mal, sacudido por el fuerte temporal. Hora en nuestro estudio, 19:50 minutos. Ya estamos apuntando en la recta final para dar final a nuestro programa. Vamos a escuchar nuevamente música folclórica que presenta Estación de Servicio Puma Energy de Bonavita Hermanos. Vamos a escuchar
a los puntanos, a este conjunto, algarroba.com, que nos deja de cuadros y morales, el marucho, algarroba.com.

0: Oíamos a Algarroba.com en este gato de Morales y Cuadro, el Marucho, y lo presentaba Estación de Servicio Puma Energy de Bonavita Hermanos, que le lleva gasoil al campo al amigo productor y lo espera como siempre en calle 10, esquina 33, con el precio más bajo del mercado en todas las nastas. 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

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La hora en nuestro estudio, 19:56 minutos. Estamos arribando al final de nuestro programa, claro que sí. Pero antes de irnos, estaba viendo aquí una información de la Fórmula 1, que, ¿sabe qué? Le dedicó a Franco Colapinto, a nuestro piloto argentino, el reconocimiento más grande de su corta carrera en la categoría. David Treiman, uno de los periodistas más respetados de la Fórmula 1, con casi 50 libros publicados sobre el automovilismo, escribió en la web oficial de la Fórmula 1 un artículo que catalogó al pilarense, al argentino de 22 años, como el nuevo héroe deportivo de Argentina, y fue más lejos incluso. Comparó su perfil con el del joven Ayrton Senna. Guapo, elegante, sin duda rápido, otro joven argentino con prisa y con un aire que recuerda al joven Ayrton Senna, escribió Tremaine en una frase que reconoció el mundo. El artículo titulado Miami demostró que la nueva esperanza argentina, Colapinto, ha recuperado su chispa. Recorrió la trayectoria del piloto de Alpine y la situó en el contexto histórico del automovilismo argentino en la categoría de Fórmula 1. O sea que, bueno, lo están reconociendo el chiquito. Bueno, el domingo pasado anduvo bien, ¿eh? Anduvo bien. Claro que sí. De a poco hay que tener fe. No es cuestión de llegar a la Fórmula 1 y empezar a ser el número uno. Es imposible. Bueno, señores, me ha estado acompañando desde la parte técnica el joven Lucas Pérez, si digo bien. Noche fría, Lucas, para volver ahora, ¿eh? Pero bueno, lo veo que está encapuchado, tiene buen abrigo. Que tengas buen fin de semana. Quien les habla, Néstor Tobaría, se los invita para el sábado que viene a compartir un programa similar de Aquí Música. Señores, gracias por la sintonía y buen fin de semana para todos. Abriguémonos, porque la gripe anda dando vuelta por ahí. Vio cómo es la peste de invierno. Hay que estar atento. Señores, nos vamos con esta música. El recordado Alberto Cortés nos dice: te llegará una rosa. Chau, gente. Hasta el sábado que viene.

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1: Arranca el fin de semana. ¿Arranca una y mil canciones? Sí, también en este fin de segundo fin de semana de mayo ya, ¿eh? Y nosotros tenemos mucha música para acompañarte, para estar con vos y esas baladas pop en español de otras épocas. Uy, que nos van a traer lindos recuerdos. Por ejemplo, este, Algo de mí en tu corazón. Año 1990, nos fuimos a esa época para escuchar a Ale Lerner. ¿Qué te pareció este arranque? ¿Te quedás? Bueno, Nacho en controles, Pablo Sturzenegger producción, mi nombre es Ana Córdoba y así nosotros nos vamos metiendo de lleno en este inicio con Los Rancheros. Mujer, Canción sin tiempo es el disco y de eso se trata. Canciones sin tiempo que vuelven a sonar hoy en tu fin de semana.

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1: Estrenada en 2026, esto es nuevito, esta canción muestra la faceta más romántica del colombiano. Con una mezcla de vallenato, pop latino, este tema reafirma su capacidad de reinventarse y conectar con nuevas generaciones, manteniendo la esencia de su estilo característico. Te dedico, lo cantaba Carlos Vives, y ahora se viene Abel Pintos en este arranque de fin de semana, de repente.

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1: Daniel Herrero, cada vez, ¿te acordás del disco No Voy a Mentirte? Nos fuimos al 2003, tiempo atrás, en el tiempo disfrutamos de esta canción.

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1: Una y mil canciones ya sonando, a donde estés vos en tu fin de semana. Y así se iba Maná con No ha parado de llover, año 1995. La pregunta es, ¿qué estarás haciendo? ¿Trabajando, descansando, estudiando, haciendo cosas en casa? Bueno, nosotros le ponemos más música y se viene Kevin Johansen ahora con Guacamole en vivo.

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1: Nada es igual, decían los Belanova, los mexicanos. Y ahora sí, vamos a disfrutar de un tema que se convirtió en uno de los cortes más recordados de la carrera de Juanes. La carrera inicial, ¿te acordás, no? Con guitarras intensas, con esa letra cargada de nostalgia, se viene este Y No Regresas del año 2010. Lo escuchamos.

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1: Esto sigue, ¿eh? Nos vamos al 2022. En Una y mil canciones recibimos a Beret, el día menos pensado.
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2: Arroba Ana La Córdoba, te invito a mi Instagram por las dudas. Si tenés ganas, para lo que quieras, ahí te espero. Nos vamos al 2000, llega Paulina Rubio y el último adiós.

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1: Uno de los clásicos del guatemalteco, Arjona, que retrató con sensibilidad y respeto la figura femenina, consolidando su identidad como cantautor, obviamente. Señora de las cuatro décadas, Ricardo Arjona, el que se iba. Llega Alfa ahora con Hilo Rojo, escúchalo.
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1: En tus planes, decía David Bisbal, y nosotros nos queremos meter en tus planes con música. Por eso, te regalamos este de NEC, año 1998, Si sé que te tengo a ti.